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1: Vamos, listo. Salud, muchachos. Por esa mujer.

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7: Buenos días. Bueno, ya veo que estamos todos, así que vamos preparando la tostadora, las tostaditas, todo el desayuno de este lunes. Son las 8:07 en Canarias. No sé.

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de tantos motivos para vivir, para abrir ojitos por la mañana, para levantarse con ganas. Oye, pues si tienes amor, pues mucho mejor, ¿no? Que además hay enamoramientos que te devuelven un poquito la ilusión. ¿Cómo le pasaba el David de María? Enamorarme de ti. Estamos madrugando en este lunes, que ya es 3 de...

0: Pues a ver cómo vamos a tener el tiempo en este lunes. Dice la EMET que seguirá el calor intenso en todo el país, excepto en el norte. Y en el resto, temperaturas que superarán 35 grados en el este y sur peninsular y hasta 40 en Murcia y en Canarias. Y atención, Lleida y Bajo Ebro, donde se registrarán tormentas fuertes acompañadas de granizo. Enseguida suena Dani Martín, aquí.
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0: Qué unión preciosa entre Diego Torres y Manuel Carrasco, ¿eh? Y además hablan de esa suerte enorme, gigantesca, de encontrar a alguien que convierte todas tus dudas en auténticas certezas, ¿eh? ¿Qué te parece? Pues así nos gusta empezar el día, tomarnos el cafelito con canciones que hagan brillar este lunes. Tanto si estás de vacas como si vas a levantar el país. Enseguida escuchamos a Leire Martínez.
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1: En un par de días continúa su gira, llegará hasta Vitoria y en octubre se va a México. De gira, Leire Martínez, Aquella Niña Tour. Estamos en Cadena Dial por la mañana, buenos días a todos. Llega Andy con la que fue su primera canción en solitario. No sé si se con algún mensaje implícito en este Marioneta. Y después, Fangoria.

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0: Eso es lo que se pregunta Álvaro de Luna. Dime dónde estás, que además va a ser quien se encargue de inaugurar la próxima hora, de quien ponga el ritmito a las 9:08 en Canarias aquí en Dial. Así que no te lo pierdas, que también sonará Maluma.
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0: Buenos días, hoy es lunes, 9 de la mañana, 8 en Canarias, mes de agosto en estado puro. Es el mes en el que el tiempo va un poquito más despacio, ¿no? Así que vamos a aprovechar esa circunstancia para disfrutar un poquito más. ¿Te apuntas? ¿Eh?

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Estamos en Cadena Dial, buenos días. Y para historias duras como una roca, esta de que a veces nos aferramos a lo que nos hace sufrir y claro, nos siguen doliendo esos dardos clavados. Y además con buena puntería, ¿eh? Romeo Santos y Prince Royce, los dos reyes de la bachata, juntos.

bonita esa canción que Marta Santos le dedica a esas personas que siempre tenemos a nuestro alrededor, que tienen ese talento especial, ¿eh? Que hacen que los problemas parezcan un poquito más pequeños. Así que le da todo

0: El 4 es el título del próximo álbum de Pablo López, que está ahí a la vueltita de la esquina, ¿eh? En cuestión de semanas o meses. Tenemos más canciones, 9.24, 8.24 en Canarias. Camilo, enseguida.
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0: Estamos en Cadena Dial. Buenos días, bon día, vos días, segunón. A las 9:34, una menos en Canarias, con Sonia Gómez cantándole por aquí a alguien que parecía imprescindible y que con el paso del tiempo, pues oye, acaba siendo irrelevante, que además es algo que nos pasa a todos con muchas cosas, ¿no? Que cumplimos años y vamos descubriendo que lo que antes nos quitaba el sueño, hoy se convierte en una anécdota. Lo que parecía gigante a veces se convierte en irrelevante. Sonia Gómez, y enseguida suena Pablo Alborán aquí en Dial.
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perdona. Hombre, es un deseo que yo creo que a todos se nos ha pasado alguna vez por la cabeza poder rebobinar en el tiempo un poquito y volver atrás, ¿eh? Para no cometer algunos errores que, oye, de ellos también se va aprendiendo. Pablo Alborán, algo de mí, y él también, a él también le gustaría volver a un momento concreto de su vida, al día verde Cepeda.

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17: ¿Qué tal están? Muy buenos días. Las noticias en la provincia de Jaén en este lunes 3 de agosto, en el que la Junta continúa las obras de emergencia en el puente sobre el río Guadalquivir de la A401 con cortes de tráfico desde hoy ya. Se han habilitado varias rutas alternativas para intentar causar el menor perjuicio a los usuarios de esta vía que une Úbeda con Jódar. Unas obras previstas hasta el 15 de diciembre y muy necesarias para la adecuación del puente sobre el Guadalquivir. Miguel Contreras es el delegado de Fomento.
18: Una obra que ahora, para dar continuidad al desarrollo de las mismas, tenemos que proceder al corte del tráfico a partir del lunes 3 de agosto, para proceder a la demolición del tablero y a la demolición de las vigas actuales para su sustitución.
17: Y la Asociación de Empresarios de Cazorla denuncia continuos cortes en el suministro eléctrico y recomienda a los afectados exigir indemnizaciones por los daños y perjuicios sufridos. Cuéntanos, María José Bayona.
19: Buenos días. El colectivo empresarial denuncia que los reiterados apagones paralizan la actividad comercial, hostelera e industrial, con especial incidencia en el polígono industrial de Cazorla. Solicitarán la intervención de la Delegación Territorial de la Junta de Andalucía competente y del Ayuntamiento de Cazorla.
17: Y Martos busca soluciones a los humos y olores de la orujera del Chinche. Cuéntanos, Ana Bermúdez.
20: La instalación funciona desde 2017 sin incidencias destacables, aunque recientemente se han producido molestias que podrían estar relacionadas con condiciones meteorológicas excepcionales y con el ritmo de producción de la planta. Aunque el control de la calidad del aire corresponde a la Junta de Andalucía, el Ayuntamiento asegura que está actuando de forma activa.
17: También en el plano turístico, que la Asociación Empresarial Tour Jaén prevé que la ocupación turística en la provincia de Jaén supere de media el 54% en este mes de agosto. Por comarcas, la Sierra de Cazorla, Segura y Las Villas ha vuelto a encabezar los registros de la provincia tras cerrar julio con casi un 70% de ocupación. Noticias de nuestra tierra, gracias. Buenos días.
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1: Y con esta sonrisa, porque estamos aquí de cachondeo, pero es que es impresionante lo que ha hecho esta mujer en este pueblo. Y hombre, no, que va. Nos venimos aquí justamente delante del proyector antiguo, mientras están proyectando la penúltima película de estreno aquí en Vea de Segura. Hoy estamos proyectando una de los puntos de la cartelera nacional e internacional, La Odisea.
3: La penúltima de esta temporada.
1: Esa era otra pregunta.
3: No nos vamos. La penúltima de esta temporada. Terminamos la semana que viene, ¿no? El domingo. Con
1: Spiderman.
3: Spiderman, sí señor, que era la. Spiderman iba a ser. Esta la hemos colado porque ya a partir de la semana que viene no tenemos hueco para meter cine y no queríamos esperar a ponerla a septiembre y le hemos hecho aquí un huequillo. Y bueno, la respuesta del público impresionante. Así que nos vamos, pero es un descansillo.
1: ¿Descansillo corto?
3: Sí, hasta que pase la feria, ya octubre, o sea, lo que queda de agosto y septiembre, paramos porque ya entre feria, preferia, tenemos el cine un poco a tope. Cuando llegué, recuerdo que yo dije, no, el cine lo cerramos en verano y nos vamos a la calle. El cine no se cierra ni en verano ni en invierno.
1: No puede, ¿qué hace toda esta gente? ¿Cuánta gente hay ahora mismo ahí adentro?
3: Ahora mismo.
1: Y es la segunda proyección de esta película.
3: Sí, se proyectó ayer y me han comentado los compañeros que han entrado 110 personas. Y ayer entraron otras 120, así que...
1: No está mal, 120 personas en verano, en esta fecha.
3: La verdad es que es más barato estar en el cine con el aire que poner el aire en tu casa. Y si encima tienes una peli que te gusta, pues genial.
1: Has dicho una cosa que quiero destacar. Has dicho, se estrenó la semana pasada. Es de las pocas que no se han estrenado aquí. Es decir, el fin de semana de estreno que no se ha proyectado aquí. De las pocas.
3: Sí, y las que alguna coincidió el estreno a nivel nacional con el día que se ha proyectado en Bea, pero es verdad que bueno, aquí tenemos un poco la dinámica de domingo-lunes, porque además...
1: Dos, tres días después.
3: Sí, además nos exigen que, bueno, por el tema del cine senior, pongamos un día a la semana donde esté bonificado. Para mayores de 65, para el que no lo sepa, los mayores de 65 a 2 eurillos los lunes, que ya es verdad que es imposible, más barato. Entonces, bueno, pues se han dado muchos casos, como Torrente creo que fue, se estrenó un jueves, pero aquí el jueves no podíamos proyectar, entonces se estrenó en Bea, había vino el domingo. Y bueno.
1: Y exitazo,
3: sí, en Torrente. El primer día tuvimos que volver a gente desde la puerta porque ya no cabían y tuvimos que meter una sesión de más y un poco de prisa y corriendo porque metimos tres pases, el primero a tope, el segundo casi y el tercero más de media sala.
1: Más de media sala, estamos hablando de cuántas personas.
3: 200 y algo, tenemos una capacidad de 400 y poco, 430. Por ahí.
1: Estamos diciendo que para una película española se llenó el cine y echa a esta gente para atrás. O sea, había 400.
3: En nuestro corazón, sí, sobrepasamos los 400 y no, ya no se podía meter más gente. Venid mañana que hoy ya es imposible meter más gente aquí. Pero bueno, contentísimo y orgullosísimo de... No,
1: por hablar un poco de la última película, de las que inminentemente fue la semana pasada, que también tuvo gran afluencia. Los Minions.
3: Los Minions la semana pasada. La anterior fue una producción de Disney que no me acuerdo cuál fue. Pero también, fíjate, muy

0: Pues por esto de que, bueno, verano, la gente se va a las piscinas, los cortijos, tal. Y no, no sé si porque las películas han sido más llamativas, pero el mes de julio ha sido muy bueno, muy bueno. Es verdad que hay más gente de vecinos y vecinas del pueblo que vienen, gente que viene de vacaciones, pero el mes de julio ha sido alucinante de bueno, así que estoy muy contenta.
1: La respuesta local ya la conozco, pero la respuesta de la gente que ha venido de fuera, ¿qué te comenta?
0: La gente se sorprende, y a mí me sorprende que la gente se sorprenda, porque creo que esta es la tercera temporada completa de cine. Y bueno, radio, redes, cartelería, y todavía hay gente que viene y dice, no sabía que ponía cine de estreno, vea.
1: De hecho, ahora mismo tengo un amigo dentro de la sala que no sabía que proyectaba en La Odisea. Pues, ya ha venido específicamente de Villanueva a ver La Odisea aquí.
0: 10 Televisión tiene que mover esto mover esto más por la comarca. No sé por qué hay gente a la que no llega, pero ya te digo que redes municipales, en la oficina de turismo tenemos una lista de difusión, que quien quiera estar en ella no tiene más que decirlo, y cada peli, cada evento lo vamos anunciando con unos días para que llegue a todo el mundo. Y ya te digo, me sorprende que la gente no lo sepa, pero es verdad que a la gente le sorprende mucho que en veas que estamos aquí apartadillos de todo y metidos en la sierra tengamos nuestros cines de estreno, pero lo tenemos.
1: De esta tercera temporada, de la primera temporada ahora, ha visto un crecimiento, ¿no?, de público.
0: Sí, he visto un crecimiento, bueno, lo que te comentaba, Torrente, Barrio, Aída, creo recordar que fue otra que se dio genial, esta también ha estado muy bien, pero sí que veo que el público fijo es cada vez más, muy muy despacio, muy de una forma muy gradual, pero bueno, pues de esto que viene una semana, porque hay una peli que te gusta y ves que te gusta verla en la gran pantalla, y a la semana siguiente pues te vienes también, aunque no te guste tanto, pero también te gusta. Entonces, se está fija, el público como fijo está siendo cada vez más numeroso, no es una barbaridad. En vez de estamos 5.000 habitantes, tampoco podemos pedir llenar esta sala dos veces a la semana, pues sería prácticamente imposible, pero sí que se ha notado en esta. De hecho, empezamos un poco como, bueno, vamos a probar unos meses, a ver qué tal, y bueno, estamos encantados, no, como te digo, no lo estamos petando, pero sí, la gente está respondiendo y bueno, hay que seguir por el público fiel, ¿no?, que viene casi cada semana.
1: Una de las cosas que me gustan es que, aparte de blockbusters como este o como Torrente, a pesar de ser española, es un blockbuster, o los niños con el cine infantil, aposté mucho por cine nacional.
0: Bueno, también te tengo que decir que la inmensa mayoría de las veces es la empresa Project Film los que eligen los títulos que se ponen, pero sí es cierto que ellos apuestan mucho por cine nacional. Y bueno, tampoco soy yo quien para evaluar una peli si es buena o mala, ¿no?, pero creo que casi siempre de gran calidad, sobre todo porque luego se ven concursos en el Festival de Málaga, en los Goya, que se llevan premios, y la gente responde bastante bien. Hay veces que esta, por ejemplo, pues no estaba programada y le llamé, porfa.
1: Y ha venido.
0: Sí.
1: Y está triunfando.
0: Es un lío del que parece, no te creas, la empresa tiene que pedir permiso a la productora, decirle dónde la lleva, los días que se va a proyectar, que no es tan fácil como decir, venga, ponla, que esto lleva su burocracia también, pero sí, ha venido, se enrolla muy bien, la verdad es que estamos encantados de la vida con ellos y espero que ellos con nosotros también y que quieran seguir prestándonos el servicio.
1: La última vez que hablamos de este proyecto que tienes, comentamos el futuro un poquito, avanzamos un poquito de, por ejemplo, de rescatar otras películas, de meter cine más clásico, intercalar una y otra, porque también gusta, ¿no? Un buen clásico gusta, que un clásico para nosotros mejor es una cosa y un clásico para un chaval de 15 años es otra, claro, totalmente, claro, distinta, es para nosotros casi actual. Pero bueno, ahí dejamos ya el abanico. ¿Sigues con la idea ahí poco a poco?
0: Sí, eso no se me ha quitado de la cabeza y eso lo tenía en la cabeza desde antes de empezar con el cine de estreno. Pero lo que sí me ha parecido percibir es que igual estamos sobresaturando un poco la programación. Y claro, esta empresa nos pide un mínimo de proyecciones. Sí, intercalamos. O sea, yo sí que había pensado hacer una especie de cine club y hacer ciclos, pero espaciado en el tiempo, no meter cada semana dos películas más, porque ya sería la última.
1: Fecha puntual.
0: Number one, sí. Y bueno, tendríamos que hacerlo por libre de otra forma, esto funciona de otra forma, pero sí.

0: sigue en mi cabeza, pues, un ciclo de terror de Hitchcock, de Woody Allen, no sé, un poco lo que la gente vaya demandando y bueno, y comentar y no se me va.
1: Bueno, ya no adelanto del principio de que esto va a seguir, esto es un pequeño parón y esto va a seguir, eso va a continuar.
0: No, vamos de vacaciones.
1: Pero aparte de eso que hemos comentado ahora mismo, seguro que tú tienes alguna mejora más. Algo que mejora, seguro que lo tienes en mente.
0: La máquina de palomitas.
1: Te faltaba ya, ¿no?
0: No, de verdad. No, en principio, pues seguir un poco. Ahora estamos volcados en el verano al 100%. Y es verdad que cuando se va acercando, ya vamos, pues podemos tal, podemos cual. Sí que me había planteado hacer, o sea, proyectar dos pelis al fin de semana, cada fin de semana, en vez de una, que la cartelera sea más amplia. Pero como te decía antes, tampoco sé si...
1: Va a responder todo el mundo.
0: Claro, y no, tampoco se trata de eso, de saturar demasiado al personal. Al principio sí que empezamos metiendo una infantil y una familiar o de adulta. Y bueno, según qué peli la gente respondía más o menos. Pero no es todo más poner más, sino darle una vueltecilla de tuerca y bueno, ya iremos pensando.
1: Pensando, siempre me deja con la intriga, no me deja, vamos, siempre me deja con la intriga.
0: Que se gafan, las cosas se gafan, si se cuentan. Sí.
1: Pues nada, Encarna, muchísimas gracias por atendernos y enhorabuena.
0: Siempre a vosotros, deciros que, porque me lo he mirado, que hemos proyectado esta temporada alrededor de 60 películas, 58, 60, y por lo menos queda Spiderman, y alrededor de 6.000 personas han desfilado por aquí, que oye. Que se dice pronto. 6.000
1: personas teniendo fijo, mucha gente, ¿eh?
0: Y 6.000 personas, vamos al 80-85% encantadas de la vida, que es de lo que se trata. Así que nada, a seguir adelante y que aquí os esperamos, que a finales de septiembre, primero de octubre, volvemos con el cine. Y espero que con calefacción ya.
1: Bueno, una última antes de irnos de todo. ¿Cuál ha sido tu favorita?
0: Mi favorita, yo de esta temporada, de las que he visto, yo creo que me quedo con Los Domingos. Creo que me quedo con Los Domingos. La Infiltrada también me gustó. Pero la peli, la de Los Domingos, me ha hecho pensar mucho, me ha abierto muchos debates con mucha gente y quiero verla otra vez más despacio con otro. Como anécdota, os voy a comentar Petra. Ay, que no caigo en el apellido. Doña Fina, de la que se avecina. Sí, vale, Petra Martínez. Cuando anduvo por aquí, yo acababa de ver la película y bueno, lo estuvimos comentando y tal, y me dijo, pues fíjate que yo fui a verla y me pareció un rollo. Yo fui con mis prejuicios, ¿no? Vale, con tus prejuicios de católico de ateo o de agnóstico. Fui con mis prejuicios y me pareció un rollo. Y cuando llegué a casa pensé, la tengo que volver a ver pero sin prejuicios. Y dice que volvió a los dos días, se dejó los prejuicios en la calle y le encantó. Y yo creo que entré a verla sin prejuicio, porque me encantó, creo que es de lo mejor que he visto este año. Me he perdido muchas también, porque no se puede, no hay tiempo para quedarse a todas, pero bueno, pero sí, me quedo con esa. ¿Tú?
1: Yo no estaba dentro del ciclo, pero la vi aquí y me encantó, y fue El Maestro que Prometió al Mar.
0: Sí, la vimos el año pasado, en octubre. Pues esperamos con La Bala, de Carlos Iglesias, a primero de octubre, sí, y viene Carlos Iglesias a presentárnosla.
1: Ya, ¿ves cómo? ¿Ves? Me acaba de hacer un adelanto de los que a mí me gustan. Ahí. Eso, se puede hacer noticia y todo.

0: director.
1: Con eso ya os coronáis como ciudad de cine de toda la comarca y prácticamente casi de la provincia, ¿eh?
0: Y del país, ya ves.
1: Bueno, pero por lo menos de la comarca seguro, ¿eh? Ciudad del cine.
0: Mucha ilusión. El tema este de acercar el cine con sus protagonistas, sus directores, y que nos cuenten, tú estuviste el maestro que prometió el mar, y cómo el productor nos contó cómo
1: con Sorda.
0: La película. Y con Sorda, que también tuvimos la suerte de tener aquí a Eva y que nos contara cómo hizo la película. Son datos muy curiosos y muy... Y a mí me parece una experiencia chulísima poder compartirla con los protagonistas de la película, detrás o delante de las cámaras, los protagonistas o los padres.
1: Si la aprieto un poco más, seguro que suelta otro pelotazo.
0: No tengo más, lo prometo. No tengo más.
1: Muchísimas gracias, Encarna.
0: Gracias, Tote, y nada, que nos sigamos viendo por aquí en muchas más cosillas, ¿vale? Y con más fresquito.
1: Muchas gracias.
0: Gracias a vosotros.
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3: Hola a todos, estamos en el Paseo Santo Cristo de Villacarrillo, donde en apenas unos minutos dará comienzo un evento que puede marcar un antes y un después en la agricultura de nuestra provincia. Hace apenas un año, ¿os acordáis? La Fundación HAB, junto a varias denominaciones de origen y entidades del sector, impulsó un proyecto piloto para comprobar si los drones agrícolas podían convertirse en una herramienta eficaz para combatir una de las principales amenazas del olivar, la mosca del olivo. Los resultados fueron positivos, muy positivos. Aquella experiencia demostró que era posible realizar esos tratamientos mucho más precisos, optimizando el producto, reduciendo la deriva y llegando a unas zonas donde otros medios tienen muchas más dificultades para poder trabajar. Hoy ese ensayo ya se ha convertido en una realidad. La Junta de Andalucía ha autorizado el tratamiento de 3.000 hectáreas de olivar mediante drones agrícolas, convirtiéndose en una de las primeras grandes campañas de estas características en la provincia, en nuestra provincia de Jaén. Pero esta historia va mucho más allá de la tecnología. También es la historia de cómo un proyecto de formación y emprendimiento ha dado sus frutos. Las empresas que van a participar en esta campaña nacieron o se formaron dentro del ecosistema de la Fundación HAD, donde obtuvieron la preparación y las certificaciones necesarias para convertirse hoy en profesionales de la agricultura de precisión. Esta tarde, además de presentar oficialmente esa campaña, los asistentes podrán conocer de cerca los drones, hablar con sus pilotos, descubrir cómo una idea que comenzó como un proyecto formativo se ha transformado en empresas que ya trabajan para ayudar a proteger el olivar tradicional de nuestra provincia. Todo ello en una velada que también quiere convertirse en un punto de encuentro para agricultores, profesionales y vecinos, compartiendo experiencias, ideas y demostraciones sobre una tecnología que ya forma parte del presente del campo. El ambiente estará amenizado por el DJ y productor musical Jesús Ábalos, con la colaboración de Balticasas, mientras que la barra será gestionada por la Asociación Lazos en Colores de Villacarrillo, destinado su recaudación a fines solidarios, ya sabéis. Estamos en los instantes previos al inicio de este acto y vamos a conocer todos los detalles junto al organizador de la jornada y responsable de Tecnoagro 360, Pedro López Morales. Pedro, te tenemos aquí al lado, has aguantado mi introducción, pero sí, había que explicar, era necesario, sí, y había que explicar exactamente qué hacemos, por qué estamos aquí, a qué hemos venido.
4: Pues como bien has dicho tú, bueno, pues para nosotros es un festejo casi que otra cosa también, y bueno, da a conocer que al final un proyecto como empezó la Fundación HAC con su proyecto de digitalización de agricultura digital, ya se está plasmando en realidad, y desde Tecnoagro, como empresa que ya somos, de aplicadora Tecnoagro 360, hemos conseguido que nos autoricen la primera campaña fitosanitaria para el control de la mosca de olivo.
3: Nada más y nada menos. de que son 3.000 hectáreas. ¿De quién son esas 3.000 hectáreas?
4: Bueno, pues empezando por la cooperativa Nuestra Señora de Nazaret de Chiclana, que está por aquí Ángel hoy, Castillo de Canena, Olivar Castillo de Canena, y luego denominación de origen Sierra Mágina.
3: Sierra Mágina. Sí. Entre todas esas...
4: Bueno, y también, perdona que se me pasaba, y cooperativa San Vicente, como no, de Mo.
3: Que fue sí. De los primeros seguramente sí, en confiar sí. En vuestro trabajo.
4: Sí, sí.
3: El amigo Pepe Gilaber, Pepe, ¿no?
4: Sí.
3: Bueno, pues ya tenéis una primera parte inicial para que demostrar a toda la provincia de Jaén que el tratamiento de la mosca del olivo es factible, es eficaz, con drones agrícolas, sí. Quitando el peligro de las avionetas, que... Eso es que, claro, todo lo que pillaba por medio lo dejaba listo sí, de papel, sí. Era un peligro.
4: Era una forma de hacerlo.
3: A lo vasto.
4: Claro, no había otra fórmula, entonces, pues bueno, ahí estaba esa. Hoy en día, pues como todo en la agricultura, ya lo hablamos otras veces, pues la tecnología llega y en este caso están los drones. Claro,
3: los drones que, podríamos decir de una forma, es el bisturí que hace que cuando vas a hacer un tratamiento solamente apliques el tratamiento donde realmente lo necesitas, ¿no?
4: Sí, de hecho estamos ahora enfrascados en toda la programación de ruta, nosotros tenemos que programar por donde los drones tienen que ir y son quirúrgicos, por donde si yo digo que tiene que pasar por encima de esta oliva, pasa, no pasa por la otra, pasa por esta.
3: Claro, y además lo hacéis donde realmente hay plaga, porque habrá puesto seguramente cepos y cosas así para cazar los cebos para la mosca, para saber dónde hay más y dónde hay menos, ¿no?
4: Sí, sobre todo por los controles técnicos, de los técnicos de la DOP en este caso y de la cooperativa. Uh-huh. Ellos saben exactamente dónde está la población más alta de mosca, entonces nosotros aplicamos donde está esa población, donde hay menos población, pues bueno, no, a lo mejor no hace falta, entonces los técnicos no nos dicen que lo hagamos. Entonces la verdad es que somos totalmente quirúrgicos y vamos al foco del problema, en este caso que es la mosca.
3: Vale, ya más o menos tenemos la idea del motivo que nos ha reunido aquí, pero claro, tampoco hacía falta montar un bochinche de estas características. Porque esto pues parece más una celebración. Se podía haber dicho, oye, lo informamos a la gente que hemos conseguido 3.000 primeras hectáreas para la mosca del olivo, ¿para qué vamos a montar todo este tinglado? ¿Por qué, Pedro?
4: Bueno, entre otras cosas, para dar a conocer que lo hemos conseguido que podamos aplicar con drones la mosca, y para dar a conocer también las empresas que no, porque Tecnoagro ha gestionado y ha desarrollado el programa, el proyecto que tenemos en manos de la aplicación de mosca. Pero
3: el proyecto de las 3.000 hectáreas lo ha hecho básicamente Tecnoagro, sí. Pero te faltan manos.
4: Pero claro, nosotros tenemos 3 drones, o 4 en este caso, que podemos poner en funcionamiento, y con 4 drones la mosca tiene que ser una aplicación muy rápida, y con 4 drones no nos da tiempo. ¿Qué hacemos? Le pedimos colaboración a otras empresas.
3: ¿A qué empresa?
4: Pues desde Olivedrón, viene también SP Drone, viene drones Sierra de Sur, y viene también Ángel de Toledo, un
3: ¿Pero
4: muchacho.
3: ¿Qué tienen de denominador común esas empresas?
4: Que se han formado en el JA, son todos alumnos del JA, menos el Ángel, que Ángel no es alumno del JA, lo que pasa es que sí es una persona que nos ha ayudado también en la parte de Toledo, porque también estamos evidentemente buscando trabajo allí.
3: Pero básicamente todas las empresas sí, que exponen esta tarde aquí han salido del ecosistema del JA.
4: Sí, sí, vamos, son todos alumnos del JA.
3: Qué alegría, ¿no?
4: Sí, la verdad que sí. Luego, para la fundación tiene que ser una alegría. Y para mí, que son compañeros míos, porque yo al final con algunos he estudiado, me he formado con ellos, con Mateo, y luego a otros tantos le he dado yo formación. Ajá. Y entonces la verdad que bien, la verdad que muy contento. Y la idea de formar esto que tú me dices, de estar y ver que hemos montado aquí, bueno, pues para hacer ver que, bueno, que estamos aquí, que esto funciona, que estamos creando empleo. No, tanto Tecnoagro crea empleo para otras empresas que han salido de JA están creando empleo, y al final
3: son sinergias.
4: Sí, sí.
3: Y al final pues es un ecosistema que, por ejemplo, en la primera vez que te entrevisté en los estudios, me decías que estabas tú solo y tenías a alguien que te echaba una mano.
4: Sí.
3: Resulta que ahora, hoy, ya tienes 8 personas contratadas en tu empresa.
4: Sí.
3: Seguramente casi todos pilotos formados por vosotros.
4: Sí, son todos pilotos formados por nosotros. Ya te dije en aquella entrevista que el que estudia en el JA, que se forma en el JA, si quiere trabaja. Te lo dije.
3: Pues, no, me lo está demostrando.
4: Los ocho que he contratado, son pilotos, aplicadores que se han formado en el JA. Y la intención es esa, que siempre que podamos, que sea gente del JA, sea la gente del JA.
3: Eres consciente que una empresa con 8 personas contratadas en Villacarrillo tampoco hay tanta.
4: Sí, bueno, hay algunas grandes, pero, tan jóvenes como nosotros no. Pero bueno, nosotros también es un orgullo poder dar trabajo. porque bueno, al final esto repercute también en la economía del pueblo, en la economía social.
3: Vale, pues Pedro, te damos las gracias por atendernos, te dejo porque ya creo que tienes clientes sí, ahí que quieren, tienes gentecilla que quieren saber cosas y ese es el motivo por el cual estamos aquí, otro de los motivos para explicarle cómo funciona todo, vaya a hacer demostraciones, pero yo quiero conocer a esas empresas y quiero saber que me cuenten cosas, que así que por dónde les tiro, por dónde les pregunto, así para yo poder cazarlo bien como si fueran a la mosca del olivo.
4: Bueno, pues bueno, uno de ellos estuvo el año pasado con nosotros, ese sabe mucho de mosca.
3: ¿Uno? ¿Quién?
4: El de Olivedrón, Javi.
3: Ah, de Olivedrón. Ahora voy yo de
4: piloto con nosotros el año pasado.
3: ¿De tu parte voy yo?
4: Sí, tú tírale técnicamente que a ver si tira.
3: Pedro,
4: muy bien.
3: Enhorabuena,
4: muchas gracias,
3: que salga todo bien.
4: Y estamos por aquí.
3: Ahí está, nos ha dicho Pedro, ir a Olivedrón. Pues aquí es que no hemos venido, a Olivedrón. Preguntad por Javi. Javi lo tenemos aquí. Muy buenas, señor.
5: Muy buenas tardes.
3: Don Javier, ¿qué más?
5: Rodríguez Pizarro.
3: Don Javier Rodríguez Pizarro. Me han dicho que sois la primera empresa que montasteis la de la agricultura de precisión porque habéis hecho vuestra formación en el JAS, ¿sí o no?
5: Exactamente. Fuimos uno de los primeros.
3: Tenéis una responsabilidad muy grande.
5: Bueno, lo intentamos, por lo menos.
3: Claro, es que todos los demás se van a fijar en vosotros.
5: Sí, hombre, más o menos los que están saliendo nuevos somos como un referente, porque ya hemos estado trabajando y quieras o no, pues te va haciendo coger experiencia de cosas que no te enseñan en el curso, te lo aprende en el campo.
3: ¿Comparte experiencia?
5: Hombre, claro, sí, porque si no, a mi parecer, las cosas esas hay que enseñarlas a los demás, porque si no, es un bien que nos hace también a nosotros, porque si lo hace mal alguien.
3: O sea, que nosotros, los demás no son tu competencia, son tus compañeros.
5: Claro. Yo lo veo como compañero. Ya los demás.
3: Habéis nacido todos dentro del cascarón del hub.
5: Claro.
3: Ahí eso, os habéis formado todo.
5: Sí, sí.
3: Y ahora fíjate, por ejemplo, Pedro, de Jaendrón, le hace falta empresas, ayuda para hacer el tratamiento de la mosca. ¿De quién tira? De todos vosotros.
5: Claro. Y así potencia lo que sale del hub también, de lo que es la fundación. Que quieras o no, pues va un aliciente para los que quieren meterse en este mundillo.
3: Háblame del hub, Javi.
5: Hombre, yo entré como por una visión de futuro, porque yo, por ejemplo, vengo de lo que viene siendo la arquitectura técnica.
3: ¿La arquitectura técnica? Sí. O sea, tú del olivar no tenías...
5: Nada de idea.
3: ¿Nada? ¿No tenías ni oliva?
5: No, y actualmente no tengo.
3: O sea, la arquitectura técnica y te metes en una empresa de drones para tratamiento del olivar.
5: Sí, porque me gustaba el mundillo de lo que es el dron.
3: O sea, lo de olivar tú no... Eso a ti no se te pasa por la cabeza, tú solamente el dron.
5: Yo el dron, y ya cuando, claro, porque mi pareja y yo nos venimos para la zona de Jaén, y ya pues como la zona tiene mucho olivar, la familia tiene olivar, digo, bueno, pues vamos.
3: Ya no me queda otra.
5: Vamos a tirar por esta rama, por lo menos para enfocar una cosa que engloba dos cosas que me gustan.
3: Es como Aitana Sánchez Gijón en la película de Un paseo por las nubes, ¿no? Cuando llega a la casa del novio que no se dedica nada más que a las viñas. Pues al final tuvo que pisar uva.
5: Exactamente. Pues uva, básicamente.
3: Tú al final has tenido que tirarte
5: al barro,
3: ¿no? Vale, pero tú llegas al hub pensando en los drones, que te gustaban los drones.
5: Sí.
3: Tú venías de la arquitectura
5: digital,
3: ¿has dicho?
5: No, arquitectura técnica.
3: Arquitectura.
5: Aparejador, lo que era.
3: Vale, era aparejador. Y llega al hub y dice, oye, voy a ver lo de los drones, claro. A ver esto qué. Y al final, ¿qué es lo que te engancha? Es montar una empresa, porque tú has montado una empresa, Olivedrón. Dron de esto y oliva de, ya sabes, de o sea que...
5: Hombre, una zona que tiene oliva, básicamente, también tiene otro tipo de cultivo, pero lo que predomina es el oliva.
3: Vale.
5: Y claro.
3: Y la empresa la tienes ya montada, toda.
5: Ya está montada.
3: ¿Cuántos estáis?
5: Mi socio José y yo. Ahora mismo somos dos.
3: Dos. ¿Cuántos drones tenéis?
5: Uno. Por ahora uno.
3: Uno. Y no paráis, me han dicho.
5: Por ahí más o menos está intentando no parar la cosa.
3: Está intentando no parar, esa frase...
5: Sí, porque aquí la zona es escéptica con esto del dron por el tema del olivar, pero poquito a poco vamos intentando...
3: Te voy a decir una cosa, cuando salió la primera Vibroli, la gente decía, pero ¿dónde vas con eso?
5: Ya.
3: ¿Dónde va con eso? Eso pesa un quintal. Eso es imposible, y ahora mira, ¿no?
5: Ahora no salen de la casa, sí.
3: Claro, cuando salió el primer atomizador...
5: Pues igual.
3: Dice, pero eso, como lo curo yo a mano, como la sulfato yo a mano,
5: claro,
3: es el cacharro ese.
5: Y así queda mejor, yo lo veo, pero
3: correcto.
5: Ahora...
3: Y ahora llega el dron.
5: Hombre, yo creo que es algo que se va a fomentar y que debería.
3: En todo el mundo, en la agricultura de todo el mundo, ya nos llevan años de adelanto con el dron. Sería del género tonto que no llegáramos a ese momento.
5: Exactamente. Se tiene referente China, pero Latinoamérica entera lo que predomina es el dron.
6: ¿Todo? Claro.
5: Todo.
6: Ya, se hace ya con drones.
5: Claro, y la normativa allí apoya lo que es el dron.
6: Aquí, es más laxa que aquí, ¿no?
5: Exactamente. Aquí la normativa, por desgracia, está un poquito atrasada respecto a ella.
6: Y claro, fíjate la paradoja que os educáis, os formáis en una empresa de Jaén, Villacarrillo, en una empresa no, en una fundación. Le pones a tu empresa Olive Drone, de olivar, y al final donde más estás trabajando es en otro tipo de cultivos por el sur de Andalucía.
5: Exactamente.
6: Y igual tienen, piensan...
5: Claro, hemos trabajado en algodón, cebolla...
6: ¿En todo?
5: En todo menos en olivar hemos tocado también.
6: Pero ahora, claro, ahora llegan las 3.000 hectáreas donde hay que demostrar...
5: Que funciona.
6: Que funciona la cosa.
5: Hombre, el año pasado estuvieron ya probando y funcionó. Uh-huh. Y pues, se quedaron contentos con la prueba. Visto está que nos han dejado tratarle este año unas cuantas hectáreas más.
6: No, unas cuantas hectáreas no, son 3.000.
5: Por eso.
6: Son 300.000 olivas.
5: Unas pocas.
6: Unas poquillas,
5: ¿eh? Unas poquillas.
6: Enséñame tu cacharro.
5: Pues nada, este es el T50.
6: El T50.
5: El Agras T50. Tiene un depósito de 40 litros, aunque normalmente suele ser 50-100, pues, la terminología que usan los de DJI. Tiene un caudal de 40 litros al minuto, que aunque dicen que no se ve, que no funciona, esto moja.
6: Esto moja.
5: Moja. Yo le he dicho más de uno cuando hemos estado haciendo pruebas con agua, diciendo, métete debajo, a ver si moja.
6: A ver si te moja o no te moja, ¿no?
5: A ver si sale mojado o no.
6: Pero es que el año pasado, cuando hiciste el tratamiento experimental con la mosca de olivo, es que da mejor resultado que el tratamiento de suelo. Ya el de avioneta ya ni te digo, eso es que lo mata todo lo que pilla.
5: Eso cae en todos lados menos donde tiene que caer.
6: Sí, correcto.
5: Que es lo que me han dicho, pues claro, yo no lo he visto, pero a mí lo que me han dicho es que cae en todos lados menos donde tiene que caer. Y a veces que ni llega.
6: Es que ni llega. Ya. Y que esto es precisión.
5: Sí, esto cae encima del olivo.
6: ¿Cuántas olivas te haces con esto?
5: Esto, la que quiera en un día.
6: No, digo con una carga. Pero ya puede estar todo el día.
5: Hombre, dependiendo del volumen que esté echando, pues ponle que si echas 20, pues, por ejemplo, con lo de la mosca, puedes hacerte un depósito entero, pues echarte 10 hectáreas, por lo menos.
6: ¿10.000 olivas con un depósito?
5: Más o menos. A ver, estamos hablando de que la mosca es por parcheo, que es un 25% de las hectáreas. Tener en cuenta que son volumen bajo y claro, si llenas el depósito, que a la larga no te sale rentable cargarlo entero por el tema de la batería. Pero sí que cunde.
6: ¿Qué cunde?
5: Cunde.
6: ¿Qué te costó el cacharro?
5: Este, hablamos de...
6: Si no quieres decirlo, no lo digas.
5: No, yo lo digo, así a mí me da igual. En oferta fue 23.500, creo que fue, con todo. Bueno, todo me refiero a batería, cargador, aparte lo que es
6: la logística.
5: La logística ya va aparte, eso ya fue más dinero también.
6: O sea, que con 50.000 euros va a montar la empresa.
5: Sí, más o menos. Arriba.
6: No, tampoco es dinero. Para montar lo que es montar una empresa, ¿no?
5: Claro, en comparación con un atomizador, un trastor, pues obviamente la inversión es muchísimo menos.
6: Monta un supermercado, pues no tienes tú que hacer inversión.
5: Pues claro, y esto... Era o no una inversión ínfima con respecto a lo que se suele invertir en el campo.
6: Muy bien, Javi, pues me ha encantado conocerte y saludarte. Dime dónde voy ahora, qué empresa voy, recomiéndame una.
5: Aquí tiene a varios compañeros, pues ese Pedrón, perfectamente.
6: ¿Ese Pedrón, de dónde es esa gente?
5: Pues de aquí también, creo que es. También.
6: ¿De dónde?
5: De aquí también.
6: ¿De Villacarrillo? ¿Por quién pregunto?
5: Por Pedro, que está allí.
6: ¿Por Pedro?
5: Sí.
6: Pedro López, no, el otro no, Pedro.
5: El otro Pedro.
6: El otro Pedro.
5: El otro Pedro.
6: Venga, voy a buscarlo. Vale, dame un segundo. Estaba al lado, no nos ha costado esfuerzo llegar hasta aquí. Pedro Mantas es el responsable de ese Pedrón. Me ha dicho Javi, dice que es de Villacarrillo. No, es de Villa del Río.
7: Villa del Río, Córdoba. Buenas tardes.
6: Bonito pueblo, ¿eh?
7: Sí, hombre, pueblo de Campiña.
6: Sí.
7: A la Vega del Guadalquivir, muy buena zona.
6: He pasado por cosas, he pasado mucho por ese trocico, por la autovía y se ve ahí una especie de cascada.
7: Sí.
6: Que como tenemos, si fuera de una central, de algo o lo que fuera, ¿no?
7: Allí el paso La Seña era antiguamente.
6: Sí, había allí.
7: pues un paso, y digamos lo que se regulaba era por el caudal del río.
6: Es bonito aquello.
7: Eso es antiguo, eso es árabe, es un paso, eso, eso. Viene de muchísimos años atrás.
6: Los árabes hicieron muchas cosas por nosotros.
7: Desde luego, pero bueno, ahora venimos haciendo otra también muy buena, fíjate tú lo que ha cambiado la película ahora.
6: Vaya cacharro, nene.
7: Esto es un lujo, esto es un lujo.
6: Vamos a hacer la entrevista aquí al lado del dron. Venga, estupendo. Ponte aquí. ¿Este cuál es?
7: Pues mira, esto es un T-50.
6: Este es el mismo que tiene Javi, ¿no?
7: El mismo que el compañero, sí.
6: ¿Qué te costó?
7: Un dinerito, sí. Pues mira,
6: esto... Javi me ha dicho que 23.000 euros.
7: Pues sí, eso es lo que nos costó. Por ahí andaba la cosa, sí. Luego, pues eso es el equipo completo. Si tú compras un dron, pero claro, un dron para que lo quieras, tienes que comprar un equipo completo con batería, con su control, con su generador que carga la batería. Uh-huh. Lo que es salir a trabajar al campo, que realmente, pues para salir a trabajar al campo, tienes que ir equipado.
6: Y... Pedro, ¿cómo llega al hub de Villacarrillo?
7: Pues mira, porque nosotros nos dedicamos a la venta de y al asesor. Tenemos dos almacenes de fertilizantes, uno en Villa del Río, Córdoba, y otro en Santisteban del Puerto. Y con uno de los proveedores que trabajamos, MC Bio, son socios y compañeros de la fundación esta del hub. Uh-huh. Entonces por ahí a través de ellos nos enteramos y nos dijeron, oye, mira, esta gente están dando los cursos y son gratuitos, es unas formaciones.
6: MC Bio, donde la empresa es de don Francisco Martínez Nájera.
7: Correcto, sí.
6: Pobre que falleció hace poco.
7: Hace poco, sí. Uh-huh. Ahí de Úbeda, y tenemos muy buena relación. Bueno, somos nosotros en Córdoba.
6: Sois subdistribuidores.
7: Subdistribuidores. Entonces pues surgió ahí, pues, y un socio y yo, que hoy no está porque lo operaron recientemente, Sebastián Suárez, él y yo, pues nos vinimos los dos, todas las tardes veníamos.
6: ¿Os enterasteis que había formación?
7: Una formación, lo vimos interesante, sabíamos que esto a vista de plazo corto es un filón, porque la verdad que hay trabajo bastante que hacer y cada día estamos más al día con los drones.
6: O sea que vosotros no, perdona Pedro, vosotros no sois como Javi, que venían de cero, ellos ni oliva ni nada, vosotros por lo menos tenéis la base. Correcto. De que os dedicabais al mundo del olivar a través de los fitosanitarios.
7: Correcto, así es. Y entonces pues vimos también otro servicio más para esos clientes que vienen y que llevamos el seguimiento, el asesoramiento. Uh-huh. Pues también poder hacer ese servicio de poder tratarle las fincas con los drones. Uh-huh, vale. Y así surgió.
6: ¿Y cómo fue el comienzo? ¿Cuándo fue la primera vez que explicaste?
7: Ya, pues mira, ya tantos viajes que hacíamos de Córdoba a Villacarrillo, que teníamos una hora y cuarto de viaje, ya llegábamos al final del curso y dijimos, bueno, Seba, digo, ¿aquí qué vamos a hacer? Digo, esto hay que comprar un dron, ¿no? Si no, ¿para qué coño?
6: ¿Para qué hemos venido? No, puedes decir coño.
7: Digo, si no, ¿para qué leche hemos venido aquí todos los días? Llevamos aquí 2 meses, digo, esto hay que echarse para adelante y comprar un dron. Y bueno, pues terminamos, creo que fue por marzo, abril, y nada, compramos el dron y hasta la presente. Ya hemos trabajado bastante, ya hemos hecho bastantes vuelos, trabajamos bastante. La verdad que por circunstancias también del trabajo nos desplazamos bastante. Y una zona en la que estamos trabajando mucho es en Extremadura, por ejemplo.
6: Espera un segundillo, Pedro, vente para acá porque... el dron ya lo hemos sacado antes y lo que no hemos sacado es mucho el logo de tu empresa. Aquí, compañero, no es, se nos ve aquí bien, ¿sí? Se ve ese Pedrón de Villa del Río. Vente para acá. Ahí, no. Así, que se vea bien, que se vea bien. ¿Cómo nace la empresa? Le dices a tu socio, a Seba.
7: Digo, Seba, ¿qué hacemos, tío? ¿Qué nombre le ponemos a esto? Pues ahí le dimos 500.000 vueltas y bueno, pues la empresa que tenemos de los fertilizantes y tal, lo dejamos en manos de una empresa que se dedican a eso, a crear marcas, y le dimos varias directrices y bueno, SP es un poco básico, Sebastián y Pedro, no tiene más misterio.
6: SP, Sebastián.
7: No tiene más misterio, pero bueno, hicieron una marca.
6: Pero queda muy bien.
7: Es una marca.
6: Ese Pedro.
7: Aparte del nombre que fue ahí un poquito más, que no sabíamos por dónde atacar, porque ya hay bastantes empresas.
6: ¿Y la punta de un atornillador?
7: No, son las hélices de un dron. Hombre, la verdad que ahí hay un gran profesional y estuvieron trabajando y sacaron, tienen mucha historia, el tema de las hélices y muchas cosas detrás, que mucha gente hoy en día pues tira de la inteligencia artificial y ahí ves todos que son muy iguales. Nosotros vamos con otro aire un poquito más distinto.
6: Me gusta, es muy bonito. Dron le da, tiene un aire de innovación y pone abajo agroprecisión.
7: Correcto.
6: ¿Cómo va?
7: Pues bien, la verdad es que estamos muy contentos. Es que llevamos 4 meses y pues mira, casi que la mitad de la inversión ya la hemos pagado. Y es lo que hablábamos.
6: ¿Cómo que la mitad de la inversión? ¿Cuánto tiempo lleváis?
7: Pues llevamos 4 meses volando.
6: ¿Y ya habéis amortizado la mitad de la empresa?
7: Y nosotros, pues hombre, esto es una sobretarea. Que no estamos dedicados 100% a ello. Que mi compañero tiene su trabajo, yo tengo el mío. Y bueno, pues va saliendo trabajo. Y también Córdoba y Jaén es una zona que está entrando la cosa poco a poco. ¿Por qué? Porque hay mucho atomizador, mucha cultura ya de tractor y atomizador. Y no entra tan de lleno. Pero bueno, nosotros también es que tenemos...
6: Pero va a ir entrando.
7: Va a ir entrando, ¿no? Nosotros cada día tenemos más trabajo. Y el boca a boca, como tantas cosas pasan, y solo tiene una cosa, el verlo y el probarlo. Cuando tú ves y lo pruebas y ves trabajar, ya quieres volver.
6: Por ejemplo, yo soy un agricultor y te digo, Pedro, échame un tratamiento. Entonces, ¿qué te digo yo? Hay 1000 olivillas que tengo, 10 hectáreas. Eso que es que le puedes... Porque ahora, MC Bio ya ha hecho también productos específicos para el tratamiento con dron.
7: Correcto, tiene una gama de productos que se llama Dron Patrón. Es una gama en concreto para dron.
6: Que no cuesta más que lo otro.
7: No cuesta más que lo otro, lleva unas dosificaciones.
6: Una concentración más grande.
7: Correcto, ¿no? Lleva una concentración superior y unos aditivos, ¿vale? Que son coadyuvantes, son mojantes.
6: Que se peguen,
7: que hacen
6: saliera.
7: Que se adhieran mejor y que la gota, como el dron trabaja con una gota súper, súper fina, rompe mucho la gota, pues hace que eso se pegue muy bien a la planta.
6: 10 hectáreas, Pedro.
7: Pues mira, 10 hectáreas, hablando claro. Los costes de los drones están en los 35 euros la hectárea, más o menos, pues ya depende, hay gente que hemos llegado a...
6: 350 euros, claro. Hacerme todo el tratamiento de toda la de la finca.
7: Sí, venga, hasta luego Ángel.
6: Hasta luego Ángel, Ángel, venga usted para acá.
7: Lo vea.
6: Es muy buena, venga Ángel, hombre. Digo, ahora voy yo a entrevistar a Ángel, ya te iba. Señor, ¿cómo está usted?
8: Es que baila mi mujer en castellano.
6: Bueno, pues rápida, hombre, si baila tu mujer, ¿sí?
8: Sí.
6: Wow. Pues vamos rápido. Ángel es el presidente de la cooperativa Virgen de Nazaret de Chiclana, una de las empresas que, una de las cooperativas que le ha hecho el cargo a esta gente que le hagan el tratamiento. ¿Por qué te ha decidido, Ángel?
8: Porque mira, lo primero que Chiclana es un pueblo muy incómodo.
6: Sí.
8: No quiere nadie ya llevar el tractor como hemos estado haciéndolo algunos años.
6: Mucha cuesta,
8: el terreno ya muy seco. Y esto yo lo he visto trabajar y esto funciona, ¿eh?
6: O sea, el presidente de una cooperativa está diciendo, esto funciona. ¿Qué más pruebas queréis?
8: Vamos a empezar este año nosotros la primera vez.
6: No, pero tú ya lo has visto funcionar.
8: Yo lo he visto funcionar.
6: Ya el año pasado el experimento piloto, tú lo has visto funcionar.
8: Sí, en Chiclana no. Bueno, pero yo lo vi en Barruelo, en la finca del ayuntamiento.
6: O sea, que sí lo has visto funcionar.
8: Sí.
6: Y has dicho, vamos para adelante.
8: Vamos para adelante.
6: Solo quería eso de ti, Ángel.
8: Pues
6: mucha suerte y muchas gracias. Y a ver si va a llegar tarde.
8: No. Bueno, si llego tarde, adiós.
6: Hasta luego, adiós, Ángel. Bueno, el presidente de la cooperativa lo ha dicho.
7: Sí.
6: Esto funciona.
7: Eso funciona.
6: Y tú me has dicho, 1000 olivas, el tratamiento 350 euros.
7: Sí. A día de hoy.
6: Dice mi compañero que te va a
7: pagar. Ahí. A día de hoy, pues. No, yo entiendo que hay, a ver, todo va cambiando, no es por dejar fuera a nadie, no vamos a dejar fuera ni los tractores, ni los atomizadores, ni las empresas de servicio, pero sí que, pues
6: hay
7: bueno,
6: que reconvertir,
7: hay
6: la
7: que
6: cosa
7: reconvertir
6: poco a poco,
7: un poco, claro. Hay que reconvertir un poco, y bueno, que estamos hablando que 10.000 olivos, perdón, que son 10 hectáreas, es que estamos haciendo una hectárea, la estamos haciendo en 15 minutos, ya cargando y descargando, 15 minutos, 10 minutos, 12, es que estamos hablando que en una hora y media tenemos la finca volada de sobra.
6: Genial,
7: es una maravilla. Y luego yo, hombre, soy ingeniero también y estoy en el puesto nuestro como empresa que hacemos el trabajo, pero en el puesto del agricultor, de que se haga un buen resultado y que tengamos resultados. Si estamos haciendo un trabajo y luego no hay resultados, y los resultados son bastante, bastante buenos, muy buenos. Nada, vamos, totalmente igual que si trabajáramos con un atomizador, o incluso mejor, porque algunos productos mojan muchísimo mejor y la partícula, la gota entra mucho mejor en la hoja. Esto funciona.
6: Esto funciona. Bueno, pues ya lo sabéis, ese Pedrón, Sebastián y Pedro, pero olvidaos de los nombres. Venga, ese Pedrón, Agroprecisión, en Villa del Río. Los cogéis, los llamáis por teléfono y os hacen un tratamiento magnífico y por un dinero, pues básicamente muy rentable.
7: Muy rentable.
6: ¿Dónde? Aquí a los de Drones Sierra Sur, ¿por quién pregunto?
7: Pues aquí tienen los compañeros, ellos han empezado hace poquito, la verdad que...
6: ¿No los conoces?
7: Los conocí el miércoles, que tuvimos una reunión para juntarnos.
6: ¿Y el nombre?
7: El nombre son...
6: ¿De pila?
7: Pues no lo sé decir, la
6: verdad. Ahora se lo pregunto.
7: Pregúntale
6: yo.
7: Porque...
6: Pregunto, hay que conocer el nombre del compañero.
7: Sí, pero esto se me ha escapado, no sé si creo que es Alberto, creo.
6: Oye, ahora lo pregunto, gracias.
7: Venga, un placer, gracias por todo.
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3: Drones Sierra Sur. ¿Sabéis dónde está la Sierra Sur? Os lo cuento. Por la parte sur de Jaén. Hay unos pueblos por allí, Castillo de Locubín, Los Villares, Ildefonso, buena.
18: Muy buena.
3: Castillo de Locubín, Los Villares,
18: Valdepeña, Alcalá la Real,
3: Marto,
18: que son Marto,
3: buah, vaya campiñaca sur buena que tenéis allí,
18: sí,
3: ¿eh?
18: Sí, Ildefonso. Sí, vaya, la verdad que sí.
3: ¿Qué tal?
18: Pues muy bien, aquí en este evento que han organizado los compañeros del HAI de Tecnoagro 360, uh-huh. Y nos invitaron a venir y dijeron, vamos a hacer unas presentaciones importantes de drones, porque lo que nosotros pretendemos al fin y al cabo es que se da publicidad.
3: Darle publicidad.
18: Darle publicidad.
3: Básicamente. Ponte aquí, mira, porque tu mujer también te está grabando. No,
18: sí, me está grabando.
3: ¿Cómo se llama tu mujer?
18: Mercedes.
3: Hola, Mercedes.
18: Ella es dueña de esto.
3: Es la dueña.
18: Es la dueña.
3: Compañero, saca a la dueña.
18: Es la dueña.
3: Hola, Mercedes. Ahí está. Bueno, ya, no quiere hablar, ¿no? ¿No quiere hablar, Mercedes? No. Bueno, pero ya por lo menos la gente sabe quién es la dueña.
18: Sí, la gente ya sabe quién es la dueña. Pues bueno, pues como
3: te... ¿Tú cómo llegaste al HAI tú?
18: Pues lo que estaba hablando con este hombre ahora mismo que me ha estado hablando, es de aquí de Villacarrillo. Yo tenía una empresa, yo he estado 30 años haciendo cajas de cartón. En una empresa.
3: ¿Cajas de cartón?
18: Cajas de cartón.
3: ¿Para meter cereza?
18: No, meter aceite. Nosotros hemos vendido mucho aquí, y en Úbeda, y en toda la provincia, y en Granada. Y por la desdicha de la vida, pues salió a venderla, la vendí y yo me encontraba y me encuentro muy joven y digo, ¿qué voy a hacer yo?
3: No voy a hacer nada,
18: pues yo me tengo que hacer. Entonces empecé a formarme y vi la opción de las HAS que te formaban como piloto, STS y como piloto aplicador. Y yo digo, esto no es el futuro, porque yo siempre ya digo que esto es el presente, no es el futuro. Pero yo dije, pues voy ahí. Me presenté aquí y le digo, mira, oye, ¿me cogéis para esto? Y esta gente, muy buena gente, me dijeron, pues sí, claro, yo de Alcalá aquí vení todos los días.
3: ¿Cómo lo hacía?
18: 320.
3: Sí, sí, lo sé, me lo vas a contar. Noé, dice, ¿cómo está de lejos la Sierra Sur? Muy lejos.
18: Claro. Pues lo que hice fue alquilarme un piso aquí en la calle Feria.
3: ¿Serio?
18: Sí, he estado 2 meses viviendo aquí en Villacarrillo.
3: Para hacerte el curso.
18: Para hacer el curso.
3: Bueno, tampoco
18: tenía mucho
3: raro.
18: Interés, ¿no? Tenía mucho
3: la
18: interés.
3: Gente se va a hacer un grado universitario y se tira 4 sí. años viviendo en Sevilla.
18: Hay gente que te dice, ¿qué necesidad tienes de eso? Pues sí.
3: ¿Y qué les dices tú?
18: Pues yo, porque a mí me gustaba mucho y yo digo, que me gusta, es que quiero ser piloto y quiero tener una empresa que haga esto.
3: ¿Sacaste como una nota al curso?
18: Pues sí, porque mis compañeros me decían, este es el empolloncillo. Porque claro, tú date cuenta que yo me vine a vivir aquí a Villacarrillo, yo solo, yo tenía todo el día para estudiar.
3: Y cuando le dijiste a Mercedes, que te dejo 2 meses.
18: Me dijo, hazlo.
3: Hazlo, que ya la empresa la pondré a mi nombre.
18: La pondré a mi nombre, efectivamente. Y claro, tenía todo el día para estudiar. Yo estaba ahí como un estudiante de 20 años.
3: Era el más listo del curso.
18: El más aplicado, no el más listo, el más aplicado. El que tenía tiempo para todo. Había gente que te decía, joder, es que yo, tú ya vas por este tema. Digo, si es que yo estoy, salgo de ahí, me voy al piso y ¿qué hago? Pues estudiar. Me levanto, vuelvo por la tarde, me doy una vuelta por el pueblo, vuelvo al piso y ¿qué hago? Estudiar. Un estudiante, con más años, pero un estudiante.
3: Y al final te sacaste el curso con matrícula de honor.
18: Pues sí, me lo saqué bien.
3: Y ahora que tengo este título, colgado a la pared.
18: No, ya cuando estaba acabando, cuando yo ya empecé el curso, ya tenía claro que iba a montar esto. Lo tenía claro. Lo que no tenía lo que sí es verdad, que también hay que decirlo, es que me ha costado mucho, ¿eh? Porque esto tiene de papeleo y porque tenemos ayuda con el HAI, tenemos ayuda con todo, ¿eh? Pero si no, esto... No te lo ponen fácil, que esto debería decir, que quieres montarlo, venga.
3: Venga, tírale.
18: Tírale.
3: Bueno, pero te han acompañado del HAS para llegar a cabo todo el papeleo y todos los certificados, todo, ¿no?
18: Sí, está, ya digo, cualquier duda, cualquier problema que has tenido, cualquier cosita, de momento, oye, Mateo, oye, Pedro, oye, y de momento, mira, claro, esto, lo otro.
3: Y tú nos has preguntado, ¿y por qué esta fundación del HAS no está en una capital? Y me hubiera pillado más cerca.
18: Me lo pregunté yo al principio, pero yo también, después de cómo estamos hablando, ya a ver, pasan muchas cosas, yo estoy seguro que es porque este ayuntamiento apuesta por estas cosas. Casi seguro. Bueno. No todo el mundo, todos los ayuntamientos apuestan por...
3: Como te digo, el alcalde, ¿verdad? Se va a poner mancho que largo el tío.
18: No, porque yo estoy seguro que es porque el ayuntamiento apuesta por el futuro y la innovación. Y aquí hay mucho olivo, mucho olivar. Porque aquí le decís oliva, allí en el sur, en la zona sur le decimos olivo.
6: Olivo, y aquí oliva, aquí.
18: Oliva.
6: ¿Cuántas olivas tiene?
18: Oliva, y nosotros cuántos olivos tiene. Uh-huh. Pero bueno, y aquí apuesta mucho el alcalde y la gente, porque es que tienen que apostar.
6: Fíjate, Paco Miralles, el alcalde, estoy hablando del alcalde. Uh-huh. Paco Miralles, escúchame que te digo. Si tienes que curar, porque ¿sabes qué le dicen Paco Parque?
18: No, no lo sabía.
6: Porque el tío no hace nada más que parque, bueno, hace más cosas, pero parque hace mucho. Sí, sí. Y tienes que curar los parques, por lo que sea.
18: Sí, sí.
6: Pues díselo a este hombre,
18: sí, que estamos aquí.
6: Que te ha hecho propaganda.
18: Y que me he venido, que me he venido de Alcalá aquí, da un mes a vivir en tu pueblo.
6: Aquí gastando dinero, pero ahí en el como ese.
18: Vaya. Sí, sí, sí, sí, es así.
6: Pues ya está.
18: Muy bien.
6: Encantadísimo de conocerte.
18: Igualmente, bueno, yo me he dicho que me llaman Ildefonso, pero ¿cómo te llamas tú?
6: José Ángel.
18: José Ángel, pues encantado, José Ángel.
6: Muy bien, igualmente. Que tengan mucha suerte.
18: Gracias.
6: Recordad, drones, Sierra Sur. No, el que estén en la Sierra Sur no quiere decir que solamente hagan tratamiento, no. Hacen tratamiento donde lo llaméis.
18: De hecho, estaba hablando ahora con Rafael aquí.
6: ¿Qué Rafael? Rafa, el agricultor.
18: El agricultor, que ya me he estado hablando con él y sí, ya me ha dicho que 150 hectáreas que tiene, que por ahí, que ya me llamará.
6: ¿150 hectáreas?
18: Sí.
6: No sabía yo que tenía tantas hectáreas ese muchacho.
18: Sí, sí, lleva bastante, lo lleva.
6: Vale, son muchas olivas, 150
18: hectáreas. Sí, son muchas, 8.000 y pico.
6: ¿Cómo cobra la hectárea?
18: Ya le he dicho a él que tenemos que ver.
6: Cuidado, eso.
18: Tenemos
6: eso
18: que verlo. Digo, porque, no, claro, balance, cuanto más, esto va por batería. Si yo tengo que hacer muchas baterías o me pilla muy lejos, pues el desplazamiento.
6: Pues no gasta luz eso.
18: Claro. Entonces todo eso influye. El terreno, que es como me ha dicho él, no, el terreno es casi es loma, no, ¿eh?
6: 150 hectáreas, un barato si la hará.
18: Sí, hombre, le lo he dicho, digo, seguramente me va a decir, joder, me va a llamar más veces.
6: Señor, suerte, de verdad.
18: Muchas gracias.
6: Vale, he conocido a Pedro Morales, a los de Olivedrón, ¿me falta alguien más por aquí? ¿Del sector de la empresa?
18: No,
6: bueno, pues entonces me voy yo a mi libre albedrío, ¿no?
18: Sí.
6: Pues venga, vamos al libre albedrío.
19: Buenas tardes. Soy Ángeles Jiménez.
6: Noche ya casi.
19: Sí, bueno, hace fresquito ahora, José Ángel. Estamos en la gloria bendita.
6: Sí, es verdad.
19: Bueno, este señor que quiere volar un dron, pero no has pasado por la fundación para formarte.
6: Tendría que hacerlo, ¿verdad, Ángeles?
19: Entonces, ¿cómo lo quieres volar?
6: Lo puedo tirar así. ¿Te imaginas que vuele el dron a la fuerza bruta? Como hace la gente con los vencejos, que se caen al suelo.
19: Fuera.
6: ¡Franca!
19: Ya está.
6: No hay que tirar los vencejos así, ya lo hemos explicado, ¿verdad?
19: Claro, eso no se puede hacer.
6: Vale.
19: Pobrecito.
6: Pregunta cosa.
19: Pues
6: bueno, ya me has preguntado que cuándo voy a...
19: Claro, vale. Ahora mismo no puedes.
6: ¿Por qué?
19: Porque tengo activa la subvención de jóvenes.
6: Bueno, yo soy muy joven.
19: Pero te voy a decir una cosa. A 1 de agosto hemos formado a 30 jóvenes ya.
6: ¿A 30?
19: En menos de un mes que tenemos la subvención, ¿no?
6: Pero cómo, quiero decir, lo de vamos, yo puedo ir por la parte jóvenes, ¿cómo de jóvenes los queréis?
19: De 16 pueden.
6: ¿Sí?
19: A 29.
6: Ah, entonces no entro
19: por
6: yo.
19: Un año.
6: Uy, te pasa.
19: Te pasa por un año. Te falta lo de garantía juvenil.
6: Pero puedo hacer como, ¿sabes los futbolistas esa de Ghana, de Mozambique, que se presentan y falsifican el carnet y sale un viejo con 18 años?
19: Ya, no, juvenil, no, nosotros no hacemos esas cosas. No. Te espera a la siguiente y luego te contaré, eso ya vale. Te lo cuento.
6: ¿Se te han acabado ya la pregunta? ¿Te pregunto yo ahora a ti?
19: Venga, pregúntame cosa.
6: Buenas tardes. Estamos con la responsable de formación de la Fundación JAD, Ángeles Jiménez. Ángeles, ¿qué tal? Muy buenas.
19: Muy bien, pues estoy aquí estupendamente.
6: Toma un té, doy un dron.
19: Venga, vale.
6: ¿Sabes echarlo a volar?
19: Sí, la verdad es que soy piloto STS. No me dejan practicar mucho. Porque
6: ¿por qué?
19: Porque me tienen loca perdida en la oficina. ¿Tú sabes para montar esto? Esto ha sido bestial.
6: Pero esto lo han montado el amigo Pedro.
19: Sí, esto lo ha organizado Tecnoagro.
6: Y vosotros lo habéis echado una manecilla, ¿no?
19: Sí, lo ha montado Tecnoagro. Tecnoagro está hasta arriba de trabajo. Y bueno, pues ha sido compañero durante mucho tiempo y desde la fundación, que a todas las empresas que están aquí, que han nacido de la fundación y le tenemos tantísimo cariño, pues hemos querido colaborar con ella.
6: Te voy a decir una cosa, le hemos preguntado a todos su relación con el JAD, su inicio, cómo fue todo, y han dicho todo maravillas de vosotros.
19: Hombre, me alegro
6: mucho. De verdad, yo dice, bueno, te puedo hacer un poco la pelota, pero no hay necesidad. Noé, ¿me lo han dicho sí o no?
19: ¿Sí? ¿De verdad? Promesa de verdad, me alegro muchísimo. La verdad es que nos esforzamos mucho y trabajamos mucho para que estén muy contentos, para que no solamente se formen, sino para que disfruten, para que seamos al final una familia, porque esto tan innovador que todavía parece como que cuesta un poco. Oye, que me está sorprendiendo muchísimo la gente, como que esto le está encantando, ¿no? Que esto ya es el presente y que aprovechen esto y desarrollen su mentalidad emprendedora en la fundación. ¿Qué te digo yo? ¿Puedo estar más ancha hoy?
6: Claro, estamos hablando con Ildefonso de...
19: ¿Te soltaré esto, José?
6: Sí, suéltalo. No, no, déjamelo, déjamelo ahí.
19: Ah, venga, vale.
6: No, esto es muy caro, este cacharro.
19: Sí.
6: Es caro, ¿no?
19: Te sujeto yo el micro.
6: No, no, no, tranquila, tranquila. Es que está hablando con Ildefonso, ¿de dónde era? De Villa del Río. Villa del Río. 2 meses que se tenía el tío aquí viviendo, alquilado un piso aquí para pagarse su formación, que el tío se tiraba 24 horas estudiando, ¿eh?
19: Sí, sí, sí. Él hizo un esfuerzo bestial. Me consta que también otros muchos alumnos, porque vienen de fuera y claro, ir y venir todos los días, que pues les sale muy caro. Y se quedó a vivir aquí en Villacarrillo, durante unos meses fue villacarrillense y está súper contento.
6: ¿Por qué te sonríes cuando has pensado en que se quedó a vivir?
19: Porque, a ver, a mí me gusta mucho ver a Villacarrillo como gente y me encantaría que todo el mundo se viniese a vivir aquí. Es que te tengo que confesar una cosa. Venga. Estoy súper contenta hoy, además lo he puesto en mis redes sociales personales. Para mí es un orgullo muy grande que Villacarrillo se una hoy. Para mí es lo más grande del mundo, porque yo estuve muchos años fuera, volví a mi tierra, a mis raíces, con mi familia, y donde tengo mi trabajo, y ver empresas que nacen en Villacarrillo. El tejido empresarial ya cada vez se va haciendo más grande. La fundación que sigue formando a gente, a personas que quieren emprender. Y cómo no podemos olvidarnos de la causa benéfica de estar apoyando a la Zona en Colores en este momento, en este día. Yo no puedo estar más contenta hoy.
6: Claro, es que fíjate, hay 4 empresas, uno de Villacarrillo, bueno, adoptado en Villacarrillo, como es Pedro. El otro está en Úbeda. Hay otra empresa en Castillo de Locubín, en la Sierra Sur. Hay otra empresa en Villa del Río. Bueno, esas son las que han venido, pero hay 7 u 8 más que han salido dentro del seno de la, sí, Fundación JAS, que ya están ganando dinero. Y me ha dicho el de Villa del Río, dice, ya tengo amortizada la mitad de la inversión en 4 meses.
19: Madre mía, qué orgullo más grande. Es que me está hablando y parece que me está hablando algo de mi hijo. Y es como un orgullo muy grande. ¿Qué quieres que te diga?
6: Trata así, como si fueran casi...
19: No, yo siempre digo que son como compañeros. En realidad es que somos una familia, no tenemos un rol cada uno, pero sí es verdad que nos da mucha alegría ver que salen adelante y que la formación les ha servido y que están muy contentos con su empresa.
6: Y ahora tenéis un reto muy grande, que es formar, el nuevo proyecto, formar a jóvenes de entre 16 y 29 años, que realmente, bueno, pues esa es la necesidad que surge desde la Unión Europea, que es de donde viene el dinero para la Fundación JAS, de que sean los jóvenes los que se enganchen al carro.
19: Sí, bueno, como te decía antes, hemos formado ya 30, algunos de ellos ya lo hemos visto por aquí, diciendo, quiero seguir formándome, que quiero llevar este, todos van al ojo a este.
6: No, porque se han formado en ese TS, ¿no?
19: Claro, estaban llevando el Mavic, oye, que es un dron muy importante, lo vemos muy pequeño, pero es que el que mira de arriba y nos dice, y le dice al T70, tienes que hacer esto, esto y esto.
6: ¿Este es el que va a la Zadilla?
19: Claro, este es el chivato, este es el chivato. O sea, ese es fundamental. Pero sí, estamos muy contentos porque, fíjate, llega la fundación, han hecho una formación de piloto STS y ya están deseando devolver, y eso para nosotros es una satisfacción muy grande.
6: Muy bien, pues Ángeles, veo que está muy contenta por lo que habéis organizado aquí. Esperemos que ahora ya, cuando ya caiga un poco la noche, la gente venga y compruebe ya de primera mano, y todo el mundo le va a dar explicaciones de cómo funciona la cosa. Ya he visto que tienen explicaciones para convencer.
19: Sí, ¿no?
6: Sí, sí, sí. Ya escucharás luego la entrevista, que han dado explicaciones que son explicaciones que a mí me convencerían.
19: Ah, ¿sí?
6: Pues y seguramente a la gente los van a convencer. Así es que, con Jesús Ávalo y con Balticasa poniendo la música, y con Lazo de Colores poniendo la bebida y la comida, pues ojalá que esto se os ponga lleno de gente y disfruten un ratico aquí en Villacarrillo.
19: Seguro, aquí lo esperamos a todos.
6: Muchas gracias.
19: Gracias a ti siempre.
6: Menos mal que me encuentro un stand con algo de comer, ¿sabes? Porque no me han dado nada en ningún lado, ¿sabes? Nada más que palabras. Aquí por lo menos hay patatilla. Mateo Andrade.
20: Manuel, Mañas, ¿qué tal?
6: ¿Cómo que Manuel me has dicho?
20: No, Mañas.
6: No, Mañas. ¿Y esa confianza?
20: Ah, yo qué sé.
6: Que te la tomas tú, ¿eh?
20: Por ejemplo.
6: Sí. Jaedrón, estuvimos hablando contigo hace poco allí en el plató.
20: Sí.
6: Ya nos explicaste un poco. Ahora he comido patata y ya ahora me cuesta entrevistar. Bueno, ya nos contaste un poco o mucho cómo era el funcionamiento de tu empresa. Ahora estás aquí con tu alumno.
20: Sí, la verdad es que sí. Los que están aquí representando a las empresas que van a hacer el esto de la sierra han sido alumnos del Hub, sí, correcto.
6: ¿Te da alegría ver que toda esa gente que habéis formado, están muchos de ellos ya trabajando en lo que lo habéis formado?
20: Sí, sí, por supuesto, muchísima alegría. La pena es que no sean más.
6: Pero lo serán, ¿no?
20: Lo serán. Los que han hecho y los que vendrán.
6: Tu compañero Pedro me ha hecho una frase que me ha calado, y es que dice: todo el que ha estudiado en el HAF, todo el mundo trabajará en lo que ha estudiado en el HAF. Todos. Llegará un momento en que todos los que han pasado por el HAF tendrán trabajo de piloto.
20: Sí, yo también lo creo, porque la demanda está expandiéndose muy rápido, muy rápido. Va a haber un momento en el que van a hacer falta pilotos. Uh-huh. Y empresas como la nuestra o el HAF, que está fomentando la formación a este nivel, sí. Sí,
6: que le proporcionas todo el tema de papeleo a las empresas que se forman,
20: sí.
6: Certificado, permiso, popón, uh-huh. Que eso tiene un follón del copón.
20: Sí.
6: Cuantas más haya, mejor para ti.
20: Hombre, pues sí, mejor para todos.
6: Claro.
20: Mejor para todos, sí. Eso es buena señal.
6: Pero desde el punto de vista egoísta, oye, que venga mucha empresa.
20: Hombre, por supuesto. Por eso y por muchas cosas más, pero sí.
6: Por eso y porque sería seña de que esto está empezando a despegar, y nunca mejor dicho.
20: Exactamente, correcto.
6: Pues me da mucha alegría ver a toda esa gente que me ha hablado maravilla de cómo están trabajando ahora.
20: Están muy ilusionados, la verdad es que están muy ilusionados, porque están viendo que todo lo que han, toda la formación que han recibido, a pesar de que cuando la pones en práctica el campo te da muchas veces coces, pero eso te sirve para remontar y para seguir aprendiendo y para seguir avanzando. Sí, pero a mí me da muchísima alegría.
6: Ensayo, error, ensayo, error.
20: Exactamente.
6: Y así al final todo surgió.
20: Nosotros plantamos la semilla, hacemos la base, pero luego todos los demás pisos los tienen que ir montando ellos.
6: ¿Y era necesario montar este bochinche?
20: Hombre, necesario no sé, pero sí creo que... Bueno, sí, necesario sí, porque hay que hacerle ver a la gente que toda la gente que sale del HAF, que el HAF no es solo un edificio que está aquí en Villacarrillo y que es un edificio blanco muy grande y bonito, no, que el HAF tiene muchas cosas detrás, arrastra muchísimo. Estamos arrastrando a pilotos que están creando empresas, que están generando negocio, que están generando movimiento económico en sus respectivas poblaciones. O sea, yo creo que sí, que era necesario, sí, yo creo que sí.
6: Habló con Pedro, dice, ¿te acuerdas que te dije que estábamos... Yo y uno que me estaba ayudando? Digo, sí, dice, pues ya somos 8 contratados en la empresa.
20: Exactamente, correcto. Y suma y sigue.
6: Y todos esos salidos del seno del HAF.
20: Correcto. Sí. Sí, así es.
6: 3.000 hectáreas ahora para disfrutar.
20: 3.000 hectáreas este año, y esperemos que el año que viene sean como mínimo triplicar eso.
6: ¿Lo vais a hacer?
20: Seguramente, yo estoy seguro, convencido.
6: ¿La gente ve los resultados?
20: Sí, porque fíjate, si lo extrapolamos a lo del año pasado, que fueron 100 y pico, no llegó a 200 hectáreas, y este año tenemos 3.000, el año que viene no quiero ni imaginarlo.
6: ¿Cuántos drones habéis metido en este proyecto? ¿Para qué?
20: Pues los que hay aquí, creo que hay, no sé si son 7 u 8 drones, sí.
6: ¿7 u 8 drones?
20: Sí.
6: ¿Curando oliva?
20: Sí.
6: Sin parar.
20: Sí, correcto, a tope.
6: ¿Cuántos días llevan de tratamiento?
20: No, todavía no han empezado.
6: No han empezado.
20: El pitolistazo de salida lo darán los técnicos. Creemos que en cuanto baje un poquito la temperatura se disparará. Posiblemente segunda semana de agosto, o sea, tercera semana de agosto, septiembre, ahí creo que empezará. ¿Y cuánto? Pues en 4 o 5 días tiene que estar todo terminado.
6: ¿3.000 hectáreas en 4 o 5 días?
20: Sí, a una media de unas 100 hectáreas por dron diaria.
6: Es impresionante, yo estoy escuchando todos los datos que me estáis dando vosotros y es impresionante. Es más, lo pongo en duda, fíjate tú.
20: A ver, te entiendo, pero más o menos ese será el resultado. A ver, las gallinas que entran por las que salen. Habrá equipos que pueden hacer por la orografía del terreno mayor cantidad de hectáreas, otros menos, pero al final la tasa tiene que ser, si son 7, pues mínimo 600 hectáreas diarias.
6: Y todo eso se ha hecho con un mapeo con drones así como este, ¿no?
20: Correcto, este es el,
6: este
20: Mavic,
6: es el que ha hecho el mapeo, ¿no?
20: Esto es el Mavic, el M3, que es...
6: Vale, avanzadilla y...
20: Eso es, este es el que hace el mapeo multiespectral, y luego nosotros extrapolamos esa información a unos programas específicos y ya desde ahí se planifican las rutas de aplicación.
6: Mateo, pues me alegro muchísimo que estéis aquí todos junticos y que sirva esto pues para que la gente conozca vuestro trabajo, vuestra labor, y el año pasado y el año que viene 3.000, no, 6.000, esa es la meta.
20: Esa es la meta o más.
6: O más.
20: O más, o más, o más.
6: Gracias, amigo, suerte.
20: Muchas gracias.
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4: Bueno, ya hemos hablado con básicamente toda la gente que sabe de drones y vamos a hablar con una que no sé si sabe de drones, pero sí sabe de ayudar a la gente.
5: De eso sí, de drones. Eso sí. De drones sé poco, pero bueno, por lo que se ve, yo creo que hay aquí una buena representación de lo que son los drones. Yo, vamos, no conozco mucho el mundo, pero por lo que hay ahí, yo creo que tiene que ser algo que se tenga que poco a poco introducir en el mundo de la agricultura, porque creo que es positivo, ¿no?
4: Es muy positivo.
5: Yo creo que es muy positivo, por eso hay que mirarlo, todo lo positivo y todo lo que sean avances, yo creo que hay que arriesgarse.
4: Claro. Y vosotras mismas habéis dicho, como es positivo la cosa, os han pedido ayuda, porque sí. Tecnoagro, que es el que organiza, Pedro López, el que organiza esto, uh-huh, ha dicho, oye, se ponemos una barra, la llevan la barra, la asociación Lazos en Colores, y todo lo que se saque de la barra os lo donamos, ajá, con miel sobre hojuelas, ¿no?
5: Pues sí, así mismo es, pues como no, para agradecer pues el empeño que han puesto para que esta barra se llevara a cabo, uh-huh, porque la verdad es que ha sido en muy poco espacio de tiempo y gracias al empeño y a su colaboración pues se ha podido, esta noche podemos tener aquí el servicio de barra y bueno, pues eso, pues acá otro pellizquito para lo que es la lucha contra el cáncer.
4: ¿Cómo vais?
5: Bueno, pues vamos ahora con estos calores regulares, pero bien, ya pues hemos estado ahora aquí un mes y pico de descanso desde junio.
4: ¿De descanso? Bueno, ¿a qué le llama descanso?
5: Bueno, le llamo descanso porque después de hacer la campaña, la última campaña que hicimos, que fue la del cáncer de piel, que estuvimos aquí con el stand que se puso en la feria de las asociaciones, pues ahí hemos tenido, bueno, pero es que estamos preparados.

0: Preparando ya la camiseta, hemos estado ya con el diseño, el color hasta que lo hemos elegido.
1: ¿Ya tenemos el color?
0: Ya tenemos la
1: camiseta. ¿Podemos adelantar?
0: No.
1: El color aunque sea.
0: ¡Sorpresa! No, no.
1: Este año pasado era negra, ¿no?
0: No, no, el año pasado era esta.
1: Ah, la verde, verde. Correcto.
0: El año pasado la verde. Negra. Hace 2 años fue cuando fue la negra.
1: Este año pasado sí. Verde y este año va a ser...
0: Ya te lo digo, ya te lo digo. Sí, haremos la presentación, que haremos hacerla sobre el día 20 y tantos de este mes. Y bueno, porque el día 28, si se hace lo de la feria de los comerciantes, pues ya nos queremos poner con ella. Y bueno, para empezar un poquillo la campaña a menearla.
1: Claro, que la gente empiece ya a comprarse su camiseta.
0: Claro, pues la gente que colabore como todos los años, que seguro que va a colaborar y empezar, pues bueno, pues a recaudar un poquillo, pues eso, pues con las camisetas, para luego el día 20, creo que es cuando se hace este año, pues poder hacer de nuevo pues una manifestación por la vida, como yo digo, que casi muchas veces es eso, saber que estamos aquí, que vamos a seguir luchando y que entre todos pues podemos seguir aportando, sí, para que sigamos avanzando, que es de lo que se trata.
1: Soy de las pocas asociaciones que me gustaría que fuerais a menos.
0: ¿Por qué a menos? Es que no somos a menos.
1: No, a menos.
0: Sí. Ah, hombre, ahora ya te he pillado. Pues sí, a mí también me gustaría que algún día la palabra cáncer desapareciera. No sabes la alegría que me daría. Me daría.
1: Yo, la gente diga, asociación lazos en colores, que era aquello.
0: Aquello, sí. Me gustaría que desapareciera, pues sí, la verdad.
1: Igual
0: que
1: nosotros
0: sí.
1: No lo veremos, pero seguramente habrá generaciones las que vengan,
0: ojalá,
1: que ojalá lo vean.
0: Ojalá, ojalá. Yo ya te digo que para mí, yo creo que sería una, si no la mejor noticia, una de las mejores que podíamos tener. Sobre todo eso, que hay mucha gente sufriendo, por desgracia, y que no va menos. La verdad es que llevamos una racha ahora aquí mismo en nuestro pueblo regular, porque hay mucha gente que está saliendo, que bueno, pero bueno, siempre mirando en lo positivo, que cada vez también hay más cosas novedosas, hay más recursos, los tratamientos son cada vez también mejores, con menos efectos secundarios, y bueno, que yo creo que sí, que siempre hay que ser positivo y mirar siempre la parte que vamos, lo que vamos avanzando, que no es poco, ya te digo, que se va avanzando.
1: Pero, Mari Carmen, es muy duro ese primer contacto con la familia cuando llega con la primera noticia y se acerca a la asociación.
0: Mucho.
1: Supongo que tú, eso te hará a ti, no
0: remover.
1: Sé, remover, ¿no?
0: Sí, sí. Sí, por mucho que ya llevo aquí, bueno, ya hace 10 años, va a ser 10 años, si Dios quiere, ahora en octubre, no deja de removerte por dentro. No deja de removerte, pues porque lo sabes lo que es, pues porque sabes ese primer impacto, lo que supone en una familia cuando entra la palabra cáncer, que tanto miedo se le tiene. Sabemos lo que es y sabemos que tiene un proceso. El primer impacto tienes que llevarlo tú, pero luego hay un proceso que se llama asimilación. Y una vez que ya lo has asimilado y ves cómo va a ser tu proceso, y luego te pones en contacto con personas que ya lo han pasado, por suerte o por desgracia, pues yo digo, ya han pasado por ahí, pero ya sabes tu camino. Entonces ese camino también te da como esa esperanza de decir, yo también puedo. Y bueno, yo creo que eso también, para la persona que entra, aunque decirlo es muy fácil, pero yo creo que también ayuda.
1: Ayuda.
0: ¿Verdad? Sí, sí, sí. Estoy bueno, convencido de que sí, que ayuda.
1: Que se recaude dinerillo, a ver si se anima esto con
0: sí,
1: la
0: a ver
1: gente
0: si
1: se vayan se acercando por aquí.
0: El calor, en cuanto baje el calor, que se anime. Y bueno, gracias también a Balticasa, que
1: nos vamos a ir para allá a despedir el reportaje ya con un poco
0: eso,
1: de alegría.
0: Eso, pues sí, que bueno, que la alegría, ¿sabes qué? Es que te encuentras con mucha gente muy solidaria, con muy buen corazón, muy buen rollo, la verdad, y que míralo, que gracias a Balticasa esta noche tenemos a Jesús Ábalos, que yo creo que ahora dentro de un rato la gente joven también va a venir a pasárselo bien, y siempre pues eso, pues que nos encontramos con gente muy sana y muy buena, y el mundo está lleno de gente mala, yo creo que no, que lo que pasa es que hace muchas cosas que hacen mucho ruido.
1: Los que sí, hacemos los malos, menos malos ruido, hacen mucho ruido.
0: Yo creo que sí, por eso, pero hay mucha gente, yo creo que hay muchísima más gente.
1: Hay más.
0: Más buena.
1: Yo no lo he contado, pero creo que hay más.
0: Ganamos por goleada casi.
1: No, bueno, a mí no me metas.
0: No, ya, que sí, no, pero que sí, tú no eres malo. Yo creo que sí, que las personas buenas ganamos por goleada, luego los malos hacen mucho ruido, pero yo siempre me quedo por la parte buena. Venga.
1: Mucha suerte, Mari Carmen.
0: Y a ti también. Venga, gracias.
1: Están colaborando Lazos en Colores y otra de las empresas que está colaborando esta noche en el progreso y en el futuro de nuestra tierra es Balticasa. don Antonio Torres Perales.
2: Así es, José, buenas noches y encantado de estar con vosotros.
1: Igualmente, ¿qué tal? ¿Cómo está?
2: Pues yo muy bien, aquí como te decía antes, fuera de micrófono, aguantando el calor como podemos, pero vamos, que mañana baja la temperatura, o sea que es la gloria.
1: Y donde te piden colaboración, ahí que estás tú.
2: Sí, porque además es necesario que las empresas nos impliquemos y sigamos creando, como en este caso, sinergia.
1: Oye, es una suerte que Villacarrillo cuente como una empresa como la tuya, Balticasa, o es más suerte que la Villacarrillo cuente con una fundación como la del Hub.
2: Pues yo te diría que lo segundo, y no es falsa humildad, porque el Hub está haciendo una gran labor, sobre todo educacional y de divulgación. Hace poco venía yo pensando, y se lo comentaba a Jesús, que está con nosotros ahora, lo veremos si te parece, que es una labor muy importante la de la creación de startups, pero sobre todo la labor educacional que hace y formativa en torno al campo. Es decir, que los agricultores conozcan y sepan que pueden hacer las cosas también, quizá un poquito mejor, lo están haciendo bien, ¿no?, pero un poquito mejor, y el Hub está educando también en ese sentido y está formando específicamente, prueba de ello pues lo que tenemos. Por tanto, ya te digo, no es falsa humildad, yo soy un gran admirador del Hub y de lo que está haciendo.
1: No, yo puedo corroborar que lo que dice es cierto, porque además el amigo Nono, Antonio Torres Perales, eres colaborador de esta casa en el tema de la opinión de Multimedia Gienense, haces artículos de opinión de vez en cuando,
2: sí.
1: Y siempre que te he escuchado, siempre has criticado el inmovilismo de esta tierra.
2: Claro, y he valorado cuando se hacen iniciativas como esta, porque precisamente se trata de mejorar, y aquí el Hub es un ejemplo de mejora, y luego el fin social también de la recaudación para lazos de calores, que por supuesto merece la pena, y merece la pena que también estemos aquí nosotros colaborando precisamente pues con ese fin social y esa utilidad necesaria también para que la recaudación vaya para lazos de calores.
1: Balticasa, ¿cómo va?
2: Pues va bien, va bien. Va bien, uy, con mucho trabajo.
1: Me queda en un vilo, digo, a ver si va a decir va mal y ya la hemos liado.
2: No, va
1: bien, ¿no?
2: Va bien, con mucha hora de trabajo, pero vamos en la lucha, luchando, sí.
1: Mejor. ¿Has fichado para el equipo de Balticasa a Jesús Ávalo?
2: Sí, fichamos a los mejores de cada sector y Jesús, encantado de que haya pasado también, además de lo que él hace profesionalmente, que lo estamos viendo, a formar parte del equipo profesional de Balticasa, encantado de poder contar con él. Ha sido la última incorporación y él también muy contento de formar parte del equipo.
1: ¿El último en llegar ha sido Jesús?
2: El último ha sido él, sí.
1: Vamos a ver, ¿podemos despedir el reportaje ahí en el escenario con él?
2: Pues me parecería una cosa bastante creativa e interesante, sí.
1: Bueno, creativo. Viniendo de mí tampoco, no, tampoco tiene mucho
2: coste. Me lo has dicho antes y digo, venga, vamos para arriba.
1: Vente por aquí.
2: Sí.
1: Vente por aquí. No, ¿vas tú delante? No, tú detrás, no va a ser que te caiga. ¿Y si te caes por la escalera? No. Vente por aquí. Ahí tenemos al amigo Jesús Ávalo, productor musical y DJ.
2: Así es, tú lo has descrito mejor que yo.
1: ¿Y para qué quieres esta joya?
2: Pues lo quiero porque él lleva las redes sociales, es el jefe de redes sociales, el que nos coordina todo y luego también es comercial. Es multitrabajo, multiservicio y lo está haciendo fenomenalmente.
1: Comercial, community manager, productor musical y DJ. Te faltan horas al día, Jesús, muy buena.
3: Bueno, es que la administro bien.
1: Pues, macho. Me alegra mucho que esté en el... Vente por aquí, sí. Vente por aquí. Me alegro muchísimo que esté en el equipo de Nono.
3: Hombre, el placer es mío porque al final siempre hablamos que hay que empujar un poco nuestra tierra, nuestra zona, y qué mejor manera en su caso dando trabajo aquí a la gente de nuestro pueblo, apostando por la gente de aquí. Y bueno, pues en nuestro caso nos conocíamos de antes y fue un match rápido, o sea que coincidimos rápido, teníamos la misma idea.
1: Te voy a decir una cosa, pero no te lo creas, tampoco. Hablando antes ahí abajo de ti, ya lo verás en el reportaje, digo, ¿por qué? ¿Y por qué a Jesús? Dice, porque Balticasa solo ficha a los mejores. Y yo digo, estamos hablando del mismo.
4: Sin palabras, pero bueno.
3: La verdad que sí, la verdad que bueno.
2: ¿Eh? No, que lo has dejado sin palabras porque es cierto que es lo que he dicho, fichamos a los mejores y prueba de ello lo tenemos aquí hoy.
1: Por alusiones.
3: Hombre, la verdad que siempre se aprende todos los días un poco y en este caso estamos para seguir aprendiendo, seguir haciéndolo bien y sobre todo apostando por aquí, por nuestra tierra.
1: Claro. Además, fíjate, con la ilusión que vienen las empresas, estas empresas que están todas ilusionadas con sus drones de agricultura, algunas diciéndonos que les va fenomenal la empresa. Coño, y no sé si se puede decir hasta ahora se puede decir palabrotas, ¿no? Ya. Bueno, no. Pero sacamos al hombre mágico.
2: Ah, bueno, no, ya.
1: Vale. Lo que te quiero decir, Pedro, de Tecnoagro. Ya tiene 8 personas trabajando, casi te gana.
2: Pues mira, me alegro muchísimo. Me alegro muchísimo, una competencia sana. Y si me ganara me alegraba más todavía. Fenomenal, vale. Me alegro mucho por él.
1: ¿Y tú cómo vas?
3: Pues yo bien, la verdad que aquí tranquilo. Vale, aquí no, amenizando un poquito aquí la noche y...
1: De eso, ¿no?, se trata, de poner, sí, música a toda la gente que se acerque por aquí.
3: Sí, ¿no?, nada, contribuyendo un poco, poniendo nuestro grano de arena y ya está, aportando lo que podemos.
1: Vale, ¿los proyectos musicales los tienes ahí?
3: Sí, también hay cosas, también hay cosas.
1: Que adelántanos algo que vaya a hacer. Venga, ¿tienes algo por ahí?
3: Bueno,
1: algo
3: sí, tienes
1: escondido.
3: Hay algo, hemos hecho ahora una colaboración con Música y Madera y estamos potenciando...
1: ¿Cómo?
3: Con Música y Madera.
1: Música y Madera.
2: ¿Qué te parece? ¿Qué te
1: que
2: parece?
1: Por casualidad... Tú estás trabajando en una empresa de casas de madera.
3: Sí, la verdad que, bueno, no tengo mucho más que decir, yo creo que ya se sabe, ¿no?
1: Nada suena, en ningún sitio suena la música mejor que en un lugar con madera.
3: La verdad que sí, la calidad que tiene la madera y el acogimiento, pues para nosotros es un lujo. Poder hacer el despliegue ahí montado, algo chulo.
1: Genial, pues luego ya nos vas contando. Vente para acá, ¿no? Vamos a despedir el reportaje.
2: Claro que sí.
1: Despedimos el reportaje diciendo que...
2: El reportaje...
1: Que la gente tiene que convencerse ya de que los drones son el presente.
2: Sí.
1: De que os compréis una casa de madera. Y que si queréis que hagan una buena coplilla, para, no sé, para la boda, dice, por ejemplo. Para una canción para mi boda. Jesús, prodúceme.
3: ¿Para tu boda, Paquito el Chocolatero?
1: No, para mí, no. Espera.
3: ¿Va a pedir una canción de boda, José?
1: Paquito, no me ha entendido. ¿Así me ves?
3: No, yo qué sé.
1: Así me ves. No, yo te decía no, que me produzca.
2: Es una buena canción, hombre.
1: Que me compusieras...
2: Porque te tiene cariño. Sí, es una buena canción. No. A mí, si fuera para mi boda, me encantaría que me pusiera Paquito el Chocolatero.
1: Yo creo que tú no tú ya ni cantas el Paquito el Chocolatero en el karaoke, ni siquiera.
2: No, esa la dejo para la boda, la dejo para...
1: Pero no me has entendido, te estaba diciendo que, sí, que me compusiera una canción.
3: Ah, para ti un remix de Depeche Mode. ¿Ves cómo son de dar?
1: Sí, es que, sí, es que me, es que me, es que me tiene ganado. Jesús Ávalo, un fenómeno. Antonio Torres Perales, Balticasa. Compraron una casa de madera y ya, de paso, le decía lo de los drones que os cubren la oliva. Venga, gracias, hasta luego.
2: Gracias.
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primer miedo del hombre fue para defenderse de esa fiera de enfrente que quería devorarle. Hoy en día el miedo habla más de no quererse, de mirar al mundo con una lente creada por la mente que solo quiere encerrarnos. Una mente ruidosa, sin verso ni prosa, pero el mundo real no es el mundo mental, esa pesada losa que nos

quiero explorarme mientras tranquilamente ando. Amaré mi oscuridad con la resiliencia como ciencia. Y ese abrazo encontrará la verdad que nos hará libres.

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1: Pues encantada, un placer saludarles, como siempre, en nombre de todo el equipo a esta hora, como suele ser lo habitual en conexión, nuestras emisoras de Multimedia Jaénense a las 12 ya 31 minutos de este lunes 3 de agosto, en el que afrontamos una nueva semana e iniciamos también el periodo vacacional por excelencia, aunque la información y las noticias, eso sí, siguen. Vamos a recalar en algunos de los asuntos y de los titulares en los que trabaja la redacción de informativos de Multimedia Jaénense y que nos lleva a hablar de sucesos en la página judicial y policial, en este caso la Guardia Civil. Concretamente, agentes del puesto de Úbeda ha detenido a dos hombres de 22 y 25 años, vecinos de Torreperojil, detenidos como presuntos autores de un delito contra la salud pública por tráfico de drogas. Cuéntanos, Miguel Ángel Ruiz, buenas tardes.
2: Buenas tardes, Laura. Las investigaciones permitieron determinar que los inmuebles eran utilizados para el almacenamiento, preparación, distribución y venta de sustancias estupefacientes. Una vez obtenidos los indicios necesarios, la Guardia Civil llevó a cabo el registro de ambos inmuebles, procediendo a la detención de los presuntos autores. Durante el operativo se intervinieron 5,8 gramos de cocaína, más de 5,2 kilogramos de derivados del cannabis, concretamente 690 gramos de hachís, 3,6 kilos de marihuana, 895 gramos de polen de hachís, así como 1,6 gramos de éxtasis y 1,3 gramos de MDMA. Asimismo, los agentes incautaron una pistola detonadora, una pistola de aire comprimido, dos dispositivos de descarga eléctrica tipo Taser, dos armas blancas, 15 cartuchos de calibre 9 mm Luger, 28 cartuchos detonadores de 9 mm, varias básculas de precisión, una máquina para el envasado de la droga, dinero en efectivo, diversa documentación y anotaciones relacionadas con la contabilidad y control de las ventas, así como 11 teléfonos móviles y varios ordenadores portátiles. Con esta actuación, la Guardia Civil ha desmantelado dos puntos de venta de droga que operaban en la localidad de Torreperojil. Los detenidos, junto con las diligencias instruidas, fueron puestos a disposición de la autoridad judicial.
1: Gracias, Miguel Ángel. Amplio operativo, sin duda, el que ha llevado a cabo la Guardia Civil en Torreperojil contra el consumo de drogas, en este caso, por tráfico de drogas. Vamos con más cosas, vamos a hablar ya de lo político, de la primera reunión que se ha celebrado esta mañana, reunión de coordinación de delegados y delegadas territoriales en la provincia de Jaén. La ha presidido el delegado Eric Domínguez, un encuentro de trabajo con la base ya de afrontar una legislatura clave, decía Domínguez, para los proyectos estratégicos del territorio jienense. Ha aludido a la hoja de ruta principal de esta nueva etapa, poner, decía, a las personas en el centro del trabajo y, en este caso, el compromiso como esa seña de identidad del nuevo equipo.
3: Si tuviéramos que destacar una palabra por encima de todas, es la que hemos adquirido todo en ese trabajo en equipo, pero la palabra clave es compromiso. Compromiso con Jaén, con esta provincia y con los 600.000 jienenses que habitan en ella. Tenemos un mandato claro de nuestro presidente Juanma Moreno y ese es poner a las personas por encima de cualquier otra cuestión. Por tanto, lo que vamos a destacar y hemos destacado hoy es que trabajaremos en equipo, juntos, unidos, con ganas, con ilusión, con energía y con un compromiso claro que es Jaén. Y ese compromiso nos llevará a que esta legislatura sea en la que terminemos de impulsar esos proyectos que siempre han tenido el compromiso para nosotros, para esta provincia, como son el Íbero, la Ciudad de la Justicia, la licitación de todos los tramos de la Autovía del Olivar en la provincia de Jaén, y que también será legislatura del impulso definitivo a la ciudad sanitaria, así como por fin ver por nuestra capital de provincia, por Jaén, circular el tranvía con pasajeros.
1: Y ya que hablamos de circulación, Arjona regula el uso de patinetes eléctricos con casco y seguro obligatorios. La norma responde al aumento del número de patinetes que circulan por la localidad. Cuéntanos, Vicente Barrera.
4: El Ayuntamiento de Arjona ha puesto en vigor una nueva ordenanza municipal para regular la circulación y el uso de los vehículos de movilidad personal en el municipio. La norma responde al aumento del número de patinetes eléctricos que circulan por la localidad y busca mejorar la seguridad vial, ordenar el uso del espacio público y favorecer la convivencia entre peatones, ciclistas y vehículos. Mateo León es teniente alcalde.
5: Hemos aprobado esta ordenanza porque la seguridad es lo primero. En los últimos tiempos ha aumentado mucho el número de patinetes y deberíamos de tener una norma clara. ¿Dónde circular? ¿Cómo circular? ¿Y a qué velocidad? Es buscar un espacio en el que convivan patinetes, y peatones. Y para nosotros siempre la seguridad es lo primero.
4: La regulación establece las condiciones que deben cumplir las personas usuarias, los espacios por los que pueden desplazarse, las principales prohibiciones y las normas de estacionamiento. También incorpora un régimen sancionador con multas de hasta 500 euros para las infracciones consideradas muy graves.
1: Gracias, Vicente. Pues vamos a ir dejando ya por aquí el relevo en la radio, en las mejores manos, en su emisora más cercana. Regresa la información provincial a las 2 y cuarto con estos y otros asuntos que son hoy noticia. Y son las 12:36, mediodía en la provincia de Jaén.
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1: Saludos ahora desde las emisoras de Multimedia Gienense con las noticias de la provincia de Jaén en este lunes 3 de agosto. El delegado del Gobierno de la Junta en Jaén, Eric Domínguez, ha presidido hoy lunes la primera reunión de coordinación con los delegados y delegadas territoriales tras la toma de posesión del pasado viernes. Un encuentro de trabajo con la base de afrontar una legislatura clave, ha dicho, para los proyectos estratégicos. Por lo demás, tras cortarse hoy lunes al tráfico la carretera de Úbeda a Jódar por las obras en el puente sobre el río Guadalquivir, Adelante Andalucía se ha mostrado en desacuerdo con las vías alternativas que se han habilitado y que a su juicio no cumplen las condiciones de seguridad requeridas. Enseguida ampliamos y vamos con todo. Antes, la previsión del tiempo para las próximas horas. Noelia García, buenas tardes.
2: Buenas tardes. Hoy lunes en la provincia de Jaén empieza la semana con temperaturas más bajas. El calor va a ser más llevadero, con máximas de 36 grados en Andújar, 34 en Jaén y en Linares y 32 grados en Alcalá la Real, en Cazorla, en Úbeda y también en Villacarrillo. Durante esta tarde ambiente soleado y cielo poco nuboso. Sopla viento flojo o moderado de componente oeste. Mañana martes temperaturas que suben. Las máximas serán de 37 grados en Andújar, 36 en Linares, 35 grados en Jaén, 34 en Cazorla y 32 grados en Alcalá la Real. Se mantendrá el tiempo cálido y será un día soleado con cielo despejado o poco nuboso. Temperaturas mínimas de 22 grados en la capital, 20 en Cazorla y 19 grados en Andújar. Es una información de AEMET.
1: La Guardia Civil, agentes del puesto de Úbeda en concreto, han detenido a dos hombres de 22 y 25 años, vecinos de Torreperogil, como presuntos autores de un delito contra la salud pública por tráfico de drogas. Miguel Ángel Ruiz, cuéntanos.
3: La investigación se inició tras tener conocimiento de una posible actividad continua dada de venta de droga en dos inmuebles de la localidad torreña, donde se venía registrando un constante trasiego de personas, circunstancia que había generado alarma social entre los vecinos de la zona. Las dos viviendas eran utilizadas para el almacenamiento, preparación, distribución y venta de sustancias estupefacientes. Durante el operativo se intervinieron 5,8 gramos de cocaína, más de 5,2 kilogramos de derivados del cannabis, concretamente 690 gramos de hachís, 3,6 kilos de marihuana y 895 gramos de polen de hachís, así como 1,63 gramos de éxtasis y 1,31 gramos de MDMA. Asimismo, los agentes incautaron una pistola detonadora, una pistola de aire comprimido, dos dispositivos de descarga eléctrica tipo taser, dos armas blancas, 15 cartuchos de calibre 9 mm Luger, 28 cartuchos detonadores de 9 mm, varias básculas de precisión, una máquina para el envasado de la droga, dinero en efectivo, diversa documentación y anotaciones relacionadas con la contabilidad y control de las ventas, así como 11 teléfonos móviles y varios ordenadores portátiles. Con esta actuación, la Guardia Civil ha desmantelado dos puntos de venta de droga que operaban en la localidad de Torreperogil. Los detenidos, junto con las diligencias instruidas, fueron puestos a disposición de la autoridad judicial.
1: Gracias, Miguel Ángel. Les contábamos también que la Guardia Civil ha rescatado este fin de semana, el sábado en concreto, a un hombre de 67 años, vecino de Arroyo del Ojanco, que permaneció más de dos días atrapado en el cauce de un arroyo tras sufrir una caída accidental. Fue trasladado con múltiples contusiones y algo de desorientación al hospital de alta resolución de la Puerta de Segura para recibir asistencia médica. Se lo venimos contando, esta mañana se ha procedido ya al corte de la carretera 401, la que conecta Úbeda con Jódar, por el inicio de las obras de emergencia para la reconstrucción del tablero del puente sobre el río Guadalquivir, en el punto kilométrico 12700. Trabajos que están previstos se alarguen hasta el 15 de diciembre y para los que se han también planteado varias rutas alternativas. Unas obras muy necesarias para garantizar la seguridad vial y la recuperación de una infraestructura esencial para las comunicaciones en este punto de la comarca, como señalaba el delegado de Fomento, Miguel Contreras.
4: Una obra que ahora, para dar continuidad al desarrollo de las mismas, tenemos que proceder al corte del tráfico a partir del lunes 3 de agosto para proceder a la demolición del tablero y a la demolición de las vigas actuales para su sustitución, tanto de las vigas como del nuevo tablero que va a conformar la calzada en esta infraestructura sobre el río Guadalquivir. Para posibilitar el tráfico en esta ruta se han habilitado distintas alternativas, unas alternativas concretamente que es la más corta y que pues, posibilita el tránsito a los vehículos ligeros a través del camino rural de Puente Viejo, un camino rural que ha sido acondicionado, que ha sido rehabilitado para que presente las mejores condiciones para el tráfico agrícola y el tráfico de vehículos ligeros.
1: Pues precisamente desde Jodar, Adelante Andalucía, se ha mostrado en desacuerdo con esas vías alternativas que se han habilitado por estas obras y que a su juicio no cumplen con las condiciones de seguridad requeridas. Cuéntanos, Antonio Plaza.
5: Según Adelante Andalucía, las carreteras ofrecidas por la Junta de Andalucía como alternativa al corte de la A401 no reúnen las mínimas condiciones de seguridad. Para denunciar la situación que considera de urgencia, convocaba una concentración en la Plaza de España a la puerta del Ayuntamiento de Jódar en la tarde del pasado viernes. Su portavoz en Jódar, sin

0: 50 plazas y, según las estimaciones, generará alrededor de 80 puestos de trabajo gracias a una inversión cercana a los 10 millones de euros. Emilio Torres.
1: Esas plazas son absolutamente necesarias por la demografía de la población, es decir, cada vez la población es más mayor y evidentemente bueno, pues la dependencia es algo que está ahí, que tenemos que atenderlo. Y Martos, desde luego, necesita muchas más plazas. Por otro lado, la inversión superaba los 10 millones de euros. Es decir, movilizar 10 millones de euros en construir una residencia, pues también va a suponer para Martos, en cuanto a empleo, en cuanto a venta de materiales, en cuanto a todas las empresas auxiliares que son absolutamente necesarias, ¿no?
0: El edificio ha sido diseñado con espacios abiertos, luminosos y funcionales, y aprovechará su ubicación para ofrecer vistas a la Peña y a la Muralla de Martos. La construcción tendrá una duración aproximada de algo más de 2 años y mejorará la atención a las personas mayores del municipio.
2: Gracias, Ana. 2 y 23.
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2: El delegado del Gobierno de la Junta en Jaén, Eric Domínguez, ha presidido hoy lunes la primera reunión de coordinación con los delegados y delegadas territoriales, en este caso en la provincia de Jaén, tras la toma de posesión del pasado viernes. Encuentro de trabajo con la base de afrontar una legislatura, ha dicho, clave para los proyectos estratégicos en el territorio jiennense.
4: Si tuviéramos que destacar una palabra por encima de todas, es la que hemos adquirido todo en ese trabajo en equipo. Pero la palabra clave es compromiso con Jaén, con esta provincia y con los 600.000 jienenses que habitan en ella. Tenemos un mandato claro de nuestro presidente Juanma Moreno y ese es poner a las personas por encima de cualquier otra cuestión. Por tanto, lo que vamos a destacar y hemos destacado hoy es que trabajaremos en equipo, juntos, unidos, con ganas, con ilusión, con energía y con un compromiso claro que es Jaén. Y ese compromiso nos llevará a que esta legislatura sea en la que terminemos de impulsar esos proyectos que siempre han tenido el compromiso para nosotros, para esta provincia, como son el Íbero, la Ciudad de la Justicia, la licitación de todos los tramos de la Autovía del Olivar en la provincia de Jaén, y que también será legislatura del impulso definitivo a la ciudad sanitaria, así como por fin ver por nuestra capital de provincia, por Jaén, circular el tranvía con pasajeros.
2: Arjona regula el uso de patinetes eléctricos con casco y seguro obligatorios. La norma responde al aumento del número de patinetes eléctricos que circulan en la localidad. Cuéntanos, Vicente Barrera.
5: El Ayuntamiento de Arjona ha puesto en vigor una nueva ordenanza municipal para regular la circulación y el uso de los vehículos de movilidad personal en el municipio. La norma responde al aumento del número de patinetes eléctricos que circulan por la localidad y busca mejorar la seguridad vial, ordenar el uso del espacio público y favorecer la convivencia entre peatones, ciclistas y vehículos. Mateo León es teniente alcalde.
6: Hemos aprobado esta ordenanza porque la seguridad es lo primero. En los últimos tiempos ha aumentado mucho el número de patinetes y deberíamos de tener una norma clara. ¿Dónde circular? ¿Cómo circular? ¿Y a qué velocidad? Es buscar un espacio en el que convivan patinetes y peatones. Y para nosotros siempre la seguridad es lo primero.
5: La regulación establece las condiciones que deben cumplir las personas usuarias, los espacios por los que pueden desplazarse, las principales prohibiciones y las normas de estacionamiento. También incorpora un régimen sancionador con multas de hasta 500 euros para las infracciones consideradas muy graves.
2: Gracias, Vicente. La Asociación de Empresarios de Cazorla ha denunciado continuos cortes en el suministro eléctrico y recomienda a los afectados exigir indemnizaciones por los daños y perjuicios sufridos. María José Bayona, cuéntanos.
7: El colectivo empresarial denuncia que los reiterados apagones paralizan la actividad comercial, hostelera e industrial, con especial incidencia en el polígono industrial de Cazorla, que a menudo nada tienen que ver con condiciones climatológicas adversas, y solicitan la intervención de la Delegación Territorial de la Junta de Andalucía competente, así como del Ayuntamiento de Cazorla, como ha precisado el presidente de la ACEC, Miguel Ángel García.
8: Simplemente pues de recordarle a las administraciones, por ejemplo, que aunque no tengan la competencia directa, pues empezando por ejemplo por el Ayuntamiento de Cazorla, pues que le eche una mano a los empresarios, ¿no? Que para dirigirse a las administraciones que sí que controlan estos servicios, ¿no? Nosotros lo que queremos es que, pues, de una vez por todas, que no haya este tipo de problemas.

0: que probablemente sea inevitable.
1: El alcalde cazorleño José Luis Olivares ha recordado que también se están sufriendo muchas deficiencias en materia de telecomunicaciones, por lo que volverán a presionar para que se solucionen estos microcortes.
2: Cortes de luz, también ha habido cortes e interrupciones en telecomunicaciones, no en servicios, y desde el ayuntamiento también lo poníamos en conocimiento de las administraciones competentes. Y bueno, pues nosotros evidentemente vamos a volver a insistir una vez más.
1: Asimismo, ha informado de que está en trámite desde el ayuntamiento un proyecto para una nueva línea con Endesa para que se mejoren todas las infraestructuras.
3: Gracias, María José. Y el Hospital Universitario de Jaén ha puesto en marcha un programa pionero para adaptar la atención en alergología a pacientes con necesidades especiales. Es una idea que nace de una enfermera tosiriana. Cuéntanos, Virginia Olla.
4: Se trata de una iniciativa propuesta por la enfermera tosiriana María Márquez. El programa consiste en mantener comunicación con la familia una vez llega el paciente a la consulta. Después, todo el equipo coordina la atención para adaptar los procedimientos con el objetivo de reducir el estrés y la ansiedad a la hora de realizar las pruebas médicas, y todo ello se lleva a cabo con la anticipación y con el apoyo visual. Escuchamos a María Márquez.
5: Hemos elaborado unos llaveros con pictogramas sanitarios que se entregan a los pacientes, y estos pictogramas lo que hacen es que elaboran de forma sencilla y visual pues la técnica que se le va a realizar. Se les facilita la comprensión, se le anticipa lo que va a ocurrir y sobre todo pues eso ayuda a disminuir la incertidumbre y la ansiedad tanto del paciente pues como de la familia.
4: El programa, que ya se está llevando a cabo en la consulta de alergología del Hospital de Jaén, tiene como objetivo ofrecer una asistencia más inclusiva, segura y personalizada, garantizando la igualdad de atención para todos los pacientes.
3: Gracias, Virginia. Y la organización de Andújar Flamenca ya ha anunciado las fechas para la 16ª edición de esta pasarela, del 4 al 7 de febrero de 2027. Vicente Barrera, cuéntanos de nuevo.
6: Andújar ya ha comenzado la cuenta atrás para una de las grandes citas del calendario de la moda flamenca. La organización de Andújar Flamenca ha anunciado que la 16ª edición de la pasarela se va a celebrar del 4 al 7 de febrero de 2027, con importantes novedades en su calendario y programación. El certamen arrancará el jueves 4 de febrero con la inauguración oficial y los primeros desfiles. El viernes continuará con la presentación de las nuevas colecciones de diseñadores y firmas participantes. La jornada de mayor actividad llegará el sábado con desfiles tanto por la mañana como por la tarde, mientras que el domingo estará reservado para dos de las citas más esperadas. Por la mañana, Muévete Flamenca, que volverá a impulsar el talento emergente en el diseño del traje de flamenca. La clausura correrá a cargo de Andújar Flamenca Baila, un espectáculo que por segundo año consecutivo combinará música, baile y tradición, poniendo el broche final a cuatro intensas jornadas dedicadas a la moda del arte flamenco.
3: Dos y media, buenas tardes. We'll be right back.

Imparable. Bueno, es un título que sin duda podría definir, describir al propio artista, y es que Antoñito Molina no se detiene. No para de sorprendernos en la música ni en cada uno de los conciertos que está dando en estas últimas semanas. Bueno, y lo que no para tampoco aquí en Cadena Dial es la música ahora con The Paul.

qué bonita, algo de mí. Y es que no falla, ¿eh? Toda su música nos llega muy adentro. Lo nuevo de Pablo Alborán, tras él, punto de partida, Julia Medina.

Ahora, un mensaje directo que nos hace reflexionar sobre lo importante de aprovechar y disfrutar cada momento. ¡Despierta! Así se llama la última de Antonio Orozco y suena ya en tu radio del pop en español.

0: No solo abrimos la mente, sino el amplio abanico de canciones que tenemos preparadas en tu próxima hora de Cadena Dial. Comenzando, mira, con ella, con Pastora Soler, que suena a En Punto con Mis Salvavidas. Es su nueva canción. Buenas tardes.
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0: Hola familia, a las 3 de la tarde, 2 de la tarde, si estás en Canarias. Como sobremesa, si ya has comido y con el café en mano, es la música de Pastora Soler. Ella te da la bienvenida a tu Cadena Dial. Soy Desi Van Moen, buenas tardes.

Las canciones que te has cantado en más de alguna ocasión, las de toda la vida que dan paso, eso sí, a las que poco a poco van siendo la banda sonora de nuestros días. Como esta, una de las últimas novedades de tu cadena dial, te la trae Marta Santos.

0: Bueno, a dormir no sé, pero al comienzo de la tarde sí que te invitamos a que te quedes para que no te pierdas todo lo que está por llegar. Mira, por ejemplo, los famosos dardos de Romeo Santos y Prince Royce, que suenan de maravilla. Buenas tardes.
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No hay esas malas lenguas. Han dado en el blanco con sus famosos dardos. Se han convertido en uno de los imprescindibles para este verano 2026. La canción de Romeo Santos y Prince Royce. Ahora, una de Da Bebes Ball.

Las bonitas canciones de amor siempre están garantizadas en tu radio del pop en español, incluso las de amor propio, como esta que te traía ahora, Malú. Ahora suena Prometimos, Alejandro Astola.

Bueno, y por aquí llega una de las grandes vozarrones de nuestra música en español. Regresa con toda la fuerza del mundo sin perder nada, nada, nada de su esencia. La esencia que la caracteriza es Mónica Naranjo. Suena Puzzles.

0: La música que no para en tu cadena dial. Y mira quién llega por aquí para seguir acompañando tu tarde. Te dejo con nuestro compañero Antonio Hueso. Por mi parte, todo dicho, todo un placer. Que tengas una feliz tarde de lunes. Un besazo. Chao.
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Son las 4, las 3 y estás en Canarias. Decimos hasta mañana de Siva Moen. Y a partir de ahora te quedas conmigo. Soy Antonio Hueso. Mira, hoy quiero acordarme de mi pueblo de Aspe, que está en Alicante, porque es uno de los días grandes de la fiesta. Es la romería de Nuestra Virgen de las Nieves. Y la verdad que quiero trasladarme mentalmente allí porque es muy bonito. Hoy la banda sonora os la voy a poner yo con Cadena Dial. Así que si estás haciendo la romería, conéctate a Cadena Dial, que la compañía no te va a faltar. Comenzamos con Fangoria, Me voy.

0: Mira, hay títulos de canciones que te provocan curiosidad y tienes ganas de ver qué esconden. La verdad es que ellos son unos maestros para esto, por eso es mejor que escuches la canción y luego saques conclusiones. De Sapo a Rana, Café Quijano en Cadena Dial.
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0: Es que son himnos. Todas sus canciones son auténticos himnos. Ahí estaba Amaral. Bueno, sé que no tengo que convencerte para que te quedes conmigo, porque sabes que aquí tienes lo mejor de nuestra música, pero te voy a contar lo que te voy a poner ahora en Cadena Dial. Manuel Carrasco y Chanel. Mira, mira, mira cómo te ha cambiado la cara, ¿eh? Les escuchamos ahora, tú y yo juntos, aquí, en Cadena Dial.
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Vaya pelotazo de canción este O si pudiera de Manuel Carrasco. No te imaginas cómo suena esto en directo en uno de sus conciertos. Seguimos en Cadena Dial. Let's go.

0: fíjate que dice que nunca escribe pensando en sonar en la radio, Neil. Pero claro, nos hace canciones tan buen rollo que es imposible no compartirlas contigo en Cadena Dial. En eso coincide con los despistados, que también nos transmiten muy buenas vibras. Esto se llama Por Volver a Verte. Lo escuchamos juntos cuando faltan 20 minutos y nos plantamos en las 5, las 4 en Canarias.
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Bueno, pues es que enamorarse siempre merece la pena, incluso cuando es de la propia vida, porque la vida, aunque a veces es dura, también es maravillosa. Y esta semana, esta canción es nuestro sueño.

0: Mira, hay una canción que no deja de estar en mi cabeza desde hace unas semanas y ha sido todo un acierto. Acabo de darte una pista que si ha sido rápido y rápida, ya deberías saber cuál es. La escuchamos juntos ahora en Cadena Dial.
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0: Son las 5, las 4 en Canarias. Soy Antonio Hueso. Te acompaño desde Cadena Dial, ahora con

Bueno, qué recuerdos con esta canción de Nena da Conte, ¿verdad? Oye, ¿habías conocido una canción que se coma? Pues esta te aseguro que se come, ¿eh? Sobre todo porque tiene un nombre tan apetecible que no te vas a poder resistir. Además a esta hora, ¿eh? Que es un poquito rollo merienda, ¿eh? Lo nuevo de Vico se llama Tiramisú. Y a las 5:18, hora menos en Canarias, lo probamos.

0: Todos tenemos una persona favorita. Si te pregunto, seguro que me das nombre y apellido, o sea que sí. Bueno, ni se te ocurra moverte, porque vamos a seguir en Cadena Dial con dos canciones que tienen algo en común. Las dos hablan de esas personas que dejan huella, aunque pase el tiempo, para bien o para no tan bien, ¿eh? Hueco y Conchita, y después Los Secretos.
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1: Mira, es una de esas colaboraciones que emocionan desde la primera nota y me encanta compartirla contigo porque es de esas canciones que dejan huella, Hueco y Conchita con Bajo tu piel en Cadena Dial. Bueno, ¿y qué decir de lo que viene ahora? Los secretos.

Ahí estaba Carlos Vives con ese Te Dedico. Y ahora atención, porque a Cadena Dial llega alguien, abrimos la puerta a un artista que está empezando a escribir su propia historia y de momento los primeros capítulos prometen. Me encanta.

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1: Mira, ¿cuántas veces hemos dicho eso de ya lo haré mañana? Bueno, pues Antonio Orozco pone justo el dedo ahí y nos deja pensando en esto. Despierta, su nueva canción es una invitación a dejar de aplazar la vida, ¿eh? Que el tiempo pasa muy rápido y a veces no somos conscientes de esto. Así que aprovecha, despierta en Cadena Dial.

0: Bueno, ya sabes que en Cadena Dial nos encanta aprovechar la tarde juntos, así que vamos a exprimir la próxima hora con canciones de Álvaro de Luna y de Laura Pausini, la italiana que mejor habla español del mundo, ¿eh? No lo digo de coña, ¿eh? Lo digo de verdad porque aprendió muy rápido esta mujer, ¿eh? Así que ya sabes, quédate conmigo en Cadena Dial porque todo esto y mucho más ahora. 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
0: Llegamos a las 6, las 5 en Canarias con una sonrisa. Soy Antonio Hueso, bienvenido a...

0: Pero qué temazo, por Dios. Me la he cantado de principio a fin, el alma en pie. David Bisbal en Cadena Dial. Mira, ella dice que las canciones más difíciles de escribir son las que hablan de uno mismo. No es la única artista que lo dice, ¿eh? Vamos con Marta Santos. Todo de mí en Cadena Dial.
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Bueno, ¿qué tal ha ido el fin de semana? Hay mucha fiesta repartida por España, ¿eh? Bueno, aparte de la de mi pueblo, que comenzaba hoy en Aspe, también me han hablado de la fiesta del Albariño por Galicia o en Valencia las fiestas de San Gil y San Miguel. Me encantan las fiestas de pueblo, la verdad, ¿eh? Por cierto, vamos a escuchar en nada a Pablo López con Esdrújula en Cadena Dial. 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

¡Qué maravilla de canción, Ahí estaba Pablo López con un tema, con una canción tan única como su título, ¿verdad? Fantástica, melódica, simbólica. Bueno, y por supuesto, esdrújula. Bueno, no sé si te has dado cuenta que también he buscado palabras esdrújulas para presentarlo. Bueno, 6 y 31, 5 y 31 en Canarias. Vamos a disfrutar ahora mismo de En Cadena Dial con mucho más. Quédate conmigo porque tenemos mucha tarde.

Y de un artista que ya forma parte de la banda sonora de nuestras vidas a otro que sigue escribiendo las primeras páginas de la suya aquí en Cadena Dial. Escucha porque merece la pena. Se llama Kalen con Dos Desconocidos. Un tema que suena así de bien.